0: Pudiste, pero no quisiste. Así lo dice Juliana. Bueno, hola, bésame.
1: Hola, Carito. Colabórame con la canción Eterna Soledad, que dice: no hay nada que perder, porque ya nada queda en...

0: Lo has hecho ya y la verdad a mí me da como un poquito igual, así lo dice Jesse Joy. Se llama Corre, esta buena canción. Una canción muy preciosa. ¿Cuál es tu canción a esta hora de la noche? Quiero complacerte, bésame.
1: Carito, buenas tardes, bendiciones. Carito, para ver si me complaces con la canción. Solo te llamo para ver tú qué tal. 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

0: Franco Estilio, De Vita, De Vito, y te pienso y te extraño. Llevo tantas noches sin poder dormir. 7:16 minutos, estamos en Pídela Cantando.
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0: Hola.
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0: Por eso me nace del corazón decirte que si usted canta, adivine qué va a pasar. Usted va a liberar endorfinas y oxitocina. Sí, se reduce el estrés. Por eso es bueno cantar. ¿Por qué cree que cuando uno está despechado canta? Bésame, hola.
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0: demasiado. Cantamos 10 segundos. Usted en 10 segundos me puede cantar el pedacito de la canción que yo necesito para poder complacerlos, ¿ok? Bésame, hola.
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0: 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Ahí está, Miren Hernández es una artista, esta casa es una artista. Bésame, hola.
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0: Bueno, nosotros juntos, usted y yo, vamos a cantar esa canción que tanto nos gusta, esa canción que usted quiere que Bésame Radio lo complazca a esta hora al 320-88-88-88-6. Sí, porque a esta hora usted y yo somos la dupla perfecta. Usted me la pide y yo se la regalo. Completica, ¿ok? Así que nada, les voy a repetir el WhatsApp de Bésame, 320-88-88-88-6.
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0: Vamos a ver quién está por aquí. Cindy Paola, a esta hora canta con nosotros, Bésame, hola.
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0: No creo en el amor.
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0: Ahí está la quinta estación con esta canción que se llama Sueños Rotos 737. Espídela cantando, hola.
1: Hola, bésame, llegó la parte favorita.
0: ¿Cuál es?
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1: Bésame.

0: estamos listos para cantar a esta hora. Esa es mi hola.
1: Buenas noches, Carito. Bendiciones para todos. La. Sabes que para darte tengo poco.
0: Muy bien.
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0: aunque sea poco. 744, Bésame y pide la cantante.
1: 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Bésame.
0: Aquí seguimos complaciéndolos. ¿Cuál es tu canción favorita a esta hora? ¿Cuál es esa canción que te gusta? Esa canción que la escuchas y suspiras y por supuesto la cantas con nosotros.

0: la señora Gloria Trevi. Se llama El Recuento de los Daños. ¿Cuál es tu canción favorita? Canta conmigo, 320-8888-886.
1: Muy buenas noches, carito.
0: Hola, mi amor.
1: Bésame.
0: Ok.
1: 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Bésame. Ay, no pasa nada.

0: Se llama Si No Estás Conmigo y lo hace Proyecto M753. Es Bésame Radio.
1: Hola, carito, amor mío, ¿cómo estás?
2: 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De esos que rara vez se puede ver, debiste nacer en año bisiesto. Gracias, carito. Bueno, feliz noche.

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0: Oiga, ya pensó en su canción, ya sabe qué va a cantar y listo para complacerlo. Bésame, hola.
1: Buenas noches, Careto.
0: Hola.
1: 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Bésame.

0: Bueno, cantemos. Bésame, hola.
1: Hola.
0: Hola, buenas.
1: Es Presa Salvaje.
0: Ah,
1: bésame.

0: Es que usted es una fresa salvaje. Wow. Es a mí.
1: Hola, Carito, quisiera escuchar. El
0: Hola.
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0: No
1: sabe
0: sabe
1: que
0: que
1: lo
0: lo
1: amo.
0: amo. Bésame. Chilma, beso y un abrazo.

0: Y es que el hombre que yo amo, él sabe que yo lo amo. Sí, claro que sí, es a mí, hola.
1: Buenas noches, carito. Mirándote a los ojos, juraría que tienes algo nuevo que contar. Empieza ya, mujer, no.

0: ¿Y en qué lugar se enamoró de ti? ¿A qué dedica el tiempo libre? ¿Qué hace? Aparte de cantar todas las canciones de Bésame Apasionada, ¿qué vale es tu canción? Quiero complacerte, hola.
1: Buenas noches, Carito.
0: Hola,
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0: mi amor.
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0: I Love You se llama esta canción. Bésame, hello.
1: Carito, buenas noches.
0: Mi amor.
1: 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Bésame.
0: Recuerden que usted tiene que cantar, ¿ok? Solo un pedacito de la canción y listo. 320-88-88-88-6. Una canción apasionada.

Buenas noches, carito. Esta cobardía de mi amor por ella, que hace que la vea igual que una estrella, tan lejos, bésame.

0: Cobardía de mi amor, hola.
1: Es que a tu
0: Buenas noches,
1: lado
0: Carito.
1: no
0: Mi amor.
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0: ¿Por qué ya no me baila un un
1: gusano
0: gusano.
1: en la tripa?
0: Sí.
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0: se llama Ella Baila Sola, el grupo que hace esta canción. Bésame.
1: Hola, buenas noches.
0: Hola.
1: 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Bésame. Besitos, carito. Te adoro.
0: Gracias, mi amor.

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1: Ahí está Gloria Estefan. Se llama Hoy. Hoy vas a cantar conmigo en esta noche. Bésame.
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siempre será Maná. Qué gran banda. 4:06 a.m. Buen día para nuestros oyentes. Bésame como siempre al que madruga, Dios lo ayuda, y Bésame le informa. Todo lo que usted tiene que saber se lo contamos aquí desde muy tempranito. Les deseamos éxitos y bendiciones en esta jornada que recién está iniciando. Que todo marche espectacular. Día de prosperidad y de sanación también para aquellos que están requiriendo, pues, a recobrar prontamente su salud. Entonces, desde aquí les deseamos sanación, que logren superar las dificultades de salud. Es un abrazo para todos los que en estos momentos están en instituciones sanitarias, en clínicas, hospitales, por supuesto, elevando una oración por todo el personal médico y de enfermeras, enfermeros y todo el personal sanitario, para que nuestro Señor Jesucristo guíe sus manos y procedimientos, que les llene de sabiduría y discernimiento para tomar las mejores decisiones para los pacientes. Y que mientras estos hombres y mujeres del sector de la salud ayudan a muchos colombianos, pues que el Señor también proteja a sus familias mientras ellos se ponen la 10 allí, al igual que todos los miembros de la seguridad privada, los miembros de la Policía Nacional, del Ejército Nacional, de la Fuerza Civil, de la Cruz Roja, de la Fuerza Aeroespacial Colombiana, Ejército, Armada, bueno, para todos nuestros héroes de la patria y todo ese selecto grupo de seres humanos maravillosos que durante la noche y madrugada continúan impulsando el desarrollo de nuestro país, el reconocimiento, que encuentren todo en orden en casa, que la armonía reine en sus hogares, la paz y la tranquilidad esté siempre con ustedes. Manitos, que la paz sea con ustedes. Mucha paz y mucha tranquilidad para ustedes y sus familias. Celebramos juntos una nueva oportunidad de vida. Bien afortunados que somos todos de contar con un día más de vida. Entonces, aquí estamos celebrando, estamos de celebración. Claro, celebramos un día más de vida. Entonces, estamos de celebración. Y a ponernos la 10 para alcanzar todos esos proyectos que tenemos. Pues vamos para adelante, mi gente. Aquí entre todos nos vamos motivando para arrancar el día de la mejor manera.

Son en Colombia las 4 de la mañana con 10 minutos. Bueno, nos damos una vueltecita, como es costumbre, por las cosas que eran parte de la conversación nacional para el día de hoy. Insisto, esto va volando. Ya, vea, jueves 14 de mayo. Mañana es quincena. Para quienes reciben su quincena, mañana quincena. Con puente festivo por la ascensión de nuestro Señor Jesucristo. Por eso el lunes es festivo. Entonces, hoy es el Día Continental del Seguro, Día de la Ascensión, por la ley, la famosa ley Emiliani, se traslada esta celebración para el día lunes. Entonces, yo creo que ahí estamos, ¿verdad? Bien. Sí, ahí estamos, ahí estamos. 4 de la mañana con 10 minutos, buen día para nuestros oyentes, bésame. ¿Cómo nos tratará el clima el día de hoy? Días calurosos, nosotros lo hemos venido advirtiendo. La situación para el día de hoy se va a mantener también con bastante calor. De hecho, despertamos con 27 grados Celsius, con sensación térmica de 34 grados Celsius, con ráfagas de viento de 6 kilómetros por hora, visibilidad de 8 kilómetros, al 50% de lo normal. La visibilidad en este instante, hay bastante nubosidad, también mucha humedad, y así estamos amaneciendo. La humedad es del 88%. Sensación térmica de 34. Wow. Bueno, así estamos para el día de hoy. La máxima será de 35 grados Celsius. La máxima para el día de hoy. 35 grados Celsius, con sensación térmica de 45 grados Celsius. Entonces prepárate, que el mapamundi aparecerá en las camisas de trabajo el día de hoy, para quienes tienen que estar en la calle y demás. Mantenga siempre allí hidratación. Con tanto termo que hay ahora, eso de China mandan 7 mil millones de termos. Yo creo que diario. Entonces, manténgase hidratado, buen hielito en ese termito para que se mantenga hidratado y logre mediar con la alta temperatura que tendremos el día de hoy. El osito polar con sus gafas polarizadas y su abanico de mano serán una buena compañía el día de hoy. Ahora, usted va a comenzar a experimentar esta alta sensación térmica desde las 8:30 de la mañana. Desde las 8:30 de la mañana, calor en cantidades industriales hasta las 5 de la tarde. Entonces, ahí le dejo el dato. Tendremos ráfagas de viento de hasta 26 kilómetros por hora sobre las 6:30 de la tarde. Entonces, agárrate, que lo que viene es calor. Si te gusta el calor, entonces estás en tu yeré, porque lo que viene es calor en cantidades industriales. Pues vaya preparándose. Camisa laboral con mapamundi será parte de la tendencia del día de hoy. Hemos tenido lluvias en La Guajira. Lluvias entre moderadas y fuertes con tormentas eléctricas en el sur de La Guajira, norte del Cesar, noroccidente y occidente del Magdalena, sur de Atlántico, norte y sur de Bolívar, nororiente de Sucre y suroriente de Córdoba. Según el más reciente reporte que nos ha entregado el IDEAM. También han persistido las lluvias intensas en amplios sectores sobre el centro y sur de la región pacífica. Lluvias entre moderadas y fuertes con tormentas eléctricas en el sur de Chocó, nororiente, occidente y sur de Valle del Cauca, norte y occidente de Cauca y noroccidente de Nariño. Entonces, esa es la situación climatológica, cómo nos despertamos, y agárrate, que lo que viene es calor. ¿No? ¿Qué quería? ¿Te gusta el calor? Bueno, entonces tienes bastante calor. Vas a tener calor. El fogón ha sido prendido con todos los juguetes.
todos los quemadores están operando con normalidad del fogón. Todos los quemadores están en óptimas condiciones. Agárrate, que lo que viene, mi querido amigo, mi querida amiga, es calor. Entonces ahí les dejamos el dato. Calor, calorcito. Para el día de hoy, para que se prepare psicológicamente para esta situación. Nos damos una vuelta para saber cómo está el dólar, la TRM o tasa representativa del mercado. Bien, entonces, para el día de hoy sigue subiendo el dólar, ya va llegando a los 3.800, se va acercando. La TRM para el día de hoy es de 3.794 pesos con 91 centavos. Para arriba el dólar, para arriba el dólar. Vamos acercando al tema de elecciones y va fluctuando también el dólar. Se va moviendo el tema del dólar. Son las 4 de la mañana con 16 minutos. El precio del Brent, $106.48 en este momento. Barril de petróleo Brent, de referencia para Colombia. Se tiene el Brent o el WTI. WTI más ligerito, nuestro Brent más pesadito. $106.48 el barril de petróleo en este momento. Esto sigue afectando a los estadounidenses. El contribuyente promedio no está muy contento, que digamos, con la guerra en Irán. Un poco enfrutado. Bueno, que por cierto, hubo un informe de The Washington Post y otro informe de The New York Times, donde, ¿se acuerdan que yo les dije que si usted miraba la guerra de una u otra forma, Estados Unidos iba perdiendo? Bueno, pues me encanta saber que The New York Times y The Washington Post revelan que la cosa de la guerra no ha terminado como se lo imaginaba Donald Trump. ¿Se acuerda que yo le dije aquí? Si usted lo mira desde el punto, digamos, de derrocar el régimen, eso no pasó. Si lo mira desde el punto militar, que era hacerse con el control de esos 440 kilos de uranio enriquecido, tampoco. Entonces, cuando uno lo analiza, uno dice, no, pues es un intento fallido desde donde lo mire. O sea, la cosa no salió bien. Bueno, hoy se habla de que la cosa no salió bien. Y recuerda que le he dicho, ¿quiénes terminan ganando con todo esto? Rusia sobreviviendo en medio de una crisis económica, con un barril de petróleo altísimo, y China jugando a ser el peacemaker, el pacificador. En ese sentido se expresa The Washington Post y The New York Times el día de ayer. Son las 4 de la mañana con 18 minutos en Colombia. Buen día. Hablemos del café colombiano. Qué rico cafecito. La Federación Nacional de Cafeteros nos informa que la carga de café colombiano, 2.303.000 pesos, el precio interno de referencia, y que la libra de café colombiano se está negociando a $2.80. En eso se está negociando la libra de café colombiana. Así se está negociando, $2.80. 4 de la mañana con 19 minutos. La cotización ha bajado un poquito de la libra de café colombiana en la Bolsa de Valores de Nueva York, sin embargo, ha aumentado el precio del dólar. Ya ha aumentado 200 pesos. Entonces, digamos que la cosa se ha mantenido en medio de todo un poco mejor por la situación cambiaria. Empieza como a mejorar el tema de lo que reciben nuestros cafeteros por su café. Son las 4 de la mañana con 19 minutos. Un buen día para nuestros oyentes. Bésame, como siempre, al que madruga, Dios le ayuda, y Bésame le informa. 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Bueno, ¿por dónde arrancar? Que aquí hay de todo un poquitito.
literal, de todo un poquitito. Pero aquí estamos, por eso nos ponemos la 10 desde muy tempranito. Nos ponemos la 10. 4 de la mañana con 20 minutos. Hay un comunicado por parte, un segundito, de la Presidencia de la República. Comunicado de la Presidencia de la República. Un segundito por acá y me ubico mejor en algo. Me ubico aquí en algo. Bien, un segundito, listo. Ahora sí. Bueno, mi gente, dice el comunicado, no le quito ni le pongo una coma. En reunión sostenida por el presidente de la República, doctor Gustavo Petro Urrego, el día de hoy, con el consejero comisionado de paz, Oti Patiño, y los delegados del Gobierno Nacional para los procesos de paz, Armando Novoa, Carlos Erazo, Gloria Quiseno, Mauricio Silva, Álvaro Jiménez, Isabel Zuleta, Fabio Cardoso, Alexander Castillo y Camilo Pineda, se rindió un informe sobre los avances, logros y dificultades en el desarrollo de cada uno de los procesos que se adelantan. En este escenario se resaltó que la dirección de la política de paz y del orden público corresponde de manera exclusiva al presidente de la República como jefe de Estado, jefe de gobierno y suprema autoridad administrativa, en concordancia con la Constitución Política de Colombia en su artículo 189, numeral 4 y ley 2272 de 2022. En desarrollo de dichas competencias constitucionales y legales, el presidente de la República autorizó avanzar de manera rápida con el traslado de los integrantes de los grupos armados ilegales a 5 zonas de ubicación temporal, definidas en el marco de los procesos de paz en territorios priorizados. Asimismo, que en la primera fase de implementación de estas zonas de ubicación temporal, la famosa ZUT, ZUT, no harán presencia personas respecto de las cuales existan órdenes de captura con fines de extradición vigentes, situación que será objeto de evaluación posterior por parte del presidente de la República. El Gobierno Nacional reitera que la paz es una política de Estado cuya realización implica la concurrencia de todas las autoridades bajo los principios de colaboración armónica e independencia funcional, tal como lo ordena la Constitución Política de 1991. Ese es el comunicado de la Presidencia de la República. Y todo esto tiene que ver después de que el señor presidente de la República además reiterara que, como recoge la revista Semana, que titula "Presidente Petro afirmó que es él quien valora y determina cómo avanzarán los procesos de negociación de paz". El mandatario autorizó la creación de 5 zonas de ubicación para grupos armados. Ayer entonces, en la noche

noche de ayer, el señor presidente de la República estuvo liderando un consejo de ministros para evaluar el desarrollo de la política de paz. Durante la sesión se analizó el escenario jurídico tras la negativa de la Fiscalía General de la Nación de suspender las órdenes de captura y extradición contra 29 cabecillas del grupo armado conocido como Clan del Golfo. Tiene el contexto y tiene el comunicado con todas sus comas y puntos. Presidente Petro asegura que Colombia perdió 18 mil millones por exportaciones ilegales de oro. El mandatario anunció que este jueves hará público un documento sobre el negocio del oro en Colombia y aseguró que entre 2020 y 2026 el país habría perdido cerca de 18 mil millones de dólares por exportaciones que se realizaron, pero no se registraron, relacionadas presuntamente con oro robado. Son las 4 de la mañana, 24 minutos. Propietarios de EPS y fondos privados de pensiones están vulnerando la Constitución, la competencia del presidente y el mandato del pueblo, ha dicho el presidente Gustavo Petro, con información de la Presidencia de la República. El jefe de Estado le ordenó a la Secretaría Jurídica de la Presidencia de la República que actúe contra todos los funcionarios de las 13 ramas del poder público que de una u otra manera hayan violado los artículos constitucionales que hacen referencia a los recursos de los y las trabajadoras colombianas. En primera fase de implementación de zonas de ubicación temporal, no habrá personas con órdenes de captura con fines de extradición, dice el presidente Gustavo Petro. Así lo confirmó el jefe de Estado durante el Consejo de Ministros de este miércoles, en el cual explicó que la situación de quienes tengan pedidos de extradición vigentes serán objeto de evaluación posterior por parte del presidente de la República. ¿Por qué? Porque la ley 2272 de 2022 faculta al presidente a suspender órdenes de extradición si el proceso de paz es avanzado. Informó que este tema ya es materia de discusión con el gobierno de Estados Unidos, al cual se le propuso una mesa para abordar el tema. Son en Colombia las 4 de la mañana con 25 minutos. Buen día para nuestros oyentes. Bésame, como siempre, al que madruga Dios lo ayuda y Bésame le informa. Colpensiones se realizará del 19 al 25 de mayo la Semana Nacional de Traslado desde los fondos privados. Colpensiones, administradora del régimen público de prima media de pensiones, realizará entre el 19 y el 25 de mayo entrantes la Semana Nacional del Traslado, una jornada en la que los interesados que cumplan los requisitos de ley podrán trasladarse a la entidad desde los fondos privados de pensiones. Son las 4 de la mañana, 26 minutos. Ministerio de Hacienda subastó hoy 6 billones de TES en denominación pesos, la transacción más grande de la historia. El Ministerio de Hacienda y Crédito Público, a través de la Dirección del Tesoro Nacional, realizó este miércoles la más grande colocación de títulos de tesorería, esos son los famosos TES, en el mercado público de valores por 6 billones de pesos. Colpensiones exige traslado de más de 27 billones desde fondos privados y advierte avalancha de tutelas. El presidente de Colpensiones, Jaime Duzán, lanzó fuertes cuestionamientos contra los fondos privados de pensiones durante su intervención en el Consejo de Ministros realizado este miércoles en la Casa de Nariño. Aseguró que esas entidades le adeudan a Colpensiones más de 27 billones correspondientes a afiliados que se trasladaron al régimen público. Son en Colombia las 4:27. Buen día para nuestros oyentes. Bésame, como siempre, al que madruga, Dios lo ayuda y Bésame le informa. 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Gobierno Nacional refuerza seguridad electoral y rechaza señalamientos de presunta intervención en política. El Gobierno Nacional lideró en Manizales una nueva sesión de la Comisión Nacional para la Coordinación y Seguimiento de los Procesos Electorales, espacio de articulación institucional en el que fueron evaluadas las condiciones de seguridad electoral, las alertas territoriales y las medidas adoptadas para garantizar el normal desarrollo de las elecciones presidenciales del próximo 31 de mayo. La Facultad de Minas de la Universidad Nacional gana premios en competencia de ingeniería naval en Francia. Amazonas, un trimarán eléctrico diseñado por estudiantes de la Facultad de Minas de la Universidad Nacional de Colombia, sede Medellín,

0: obtuvo los premios a Mejor Innovación y Presentación Técnica en el Hydro Contest 2026, una de las competencias universitarias más importantes del mundo en transporte naval sostenible realizada en Francia. Colombia ya supera los 24.000 techos solares instalados para generación de energías limpias, con información de la Presidencia de la República. La transición energética justa, una de las banderas del gobierno de las oportunidades para democratizar el servicio de energía eléctrica y llevar el servicio a las regiones más apartadas del país, continúa avanzando. De acuerdo con la Unidad de Planeación Minero Energética, entidad adscrita al Ministerio de Minas y Energía, el país ya alcanza 24.447 techos solares y sistemas de autogeneración y generación distribuida registrados. 429. Gobierno empezó la reconstrucción en Córdoba con 46 mil millones de pesos para viviendas de familias afectadas. El gobierno nacional anunció el inicio de la reconstrucción en Córdoba tras las afectaciones provocadas por el frente frío, con una inversión inicial de 46 mil millones de pesos destinados al mejoramiento de viviendas y programas de reasentamiento para las familias damnificadas. Gobierno blinda entrega de medicamentos. EPS deberán garantizar tratamientos sin interrupciones. El Ministerio de Salud y Protección Social expidió la circular externa 017 de 2026, mediante la cual obliga a las EPS y a los demás actores del sistema a garantizar la entrega completa y oportuna de medicamentos, evitando que conflictos administrativos o financieros afecten la continuidad de los tratamientos médicos. Son las 4:29. Entre las principales disposiciones se establece que las EPS deberán contar con redes suficientes de gestores farmacéuticos y mecanismos alternos de dispensación que permitan responder ante contingencias o fallas en la entrega de medicamentos. La circular también fortalece la entrega domiciliaria de medicamentos cuando existan pendientes en la dispensación. En esos casos, las entidades deberán garantizar que los usuarios reciban los tratamientos en un plazo máximo de 48 horas. Son las 4 de la mañana con 30 minutos. Ahí está la circular entonces que envía el gobierno nacional sobre el tema de la salud. Fíjense que nosotros hablamos antes de ayer o ayer, no sé, les hablaba justamente de este tema de los medicamentos y parece que me hubieran escuchado. ¿Se acuerda que lo decía? Sí, no sé, ayer o antes, ayer estaba haciendo el tema y les contaba a los abuelitos cómo tienen que hacer allá para que les dijeran que no estaban los medicamentos. Parece que me hubieran escuchado. Bueno, pues sobre eso hay una decisión. Y es la que se nos informa. Ahora que ya está, digamos, la solicitud expresa, el tema, y esta circular 017, ahora lo que necesitamos es que se cumpla. Si hay un país que legisla, si hay un país que hace leyes, es Colombia. Las que quiera, en cantidades industriales. Tenemos una facilidad increíble para crear leyes. La legislatura amplia, completa, explícita, enfocadita en muchas cosas. De ahí a que se cumpla, ya eso es otra cosa. Pero leyes las que quiera. Yo creo que aquí la legislatura, eso pulula. Que se cumpla, Dios quiera que sí, porque esto es un tema de salud y es un tema prioritario. Prioritario, gente desesperada por medicamentos. 432, ojalá que sí se cumpla. Fracasa avance de jurisdicción agraria en plenaria del Senado, con información del Senado de la República. La iniciativa tiene mensajes de insistencia del gobierno, razón por la cual se incluyó como primer punto del orden del día de proyectos para segundo debate en la plenaria, pero el impulso se frenó en la votación de impedimentos. No hubo quórum para decidir. Por ahí va el tema, así titula también el Senado de la República. La plenaria comenzó con la presencia de 77 senadores que conformaron quórum decisorio aprobando el ascenso al grado de mayor general del comandante del Ejército Nacional, general Roger Gómez Herrera, así como informes de conciliación. Señor mayor general. Son las 4:33. Dice la Procuraduría General de la Nación en su boletín 445, Procuraduría abrió investigación y suspendió provisionalmente hasta el próximo 31 de mayo a la embajadora de Colombia en Haití, Vilma Velázquez Uribe, por presunta indebida participación en política. La funcionaria habría realizado manifestaciones públicas en favor del candidato presidencial Iván Cepeda durante una entrevista concedida a un medio de comunicación de ese país, en las que al parecer señaló que, abro comillas, la Constitución no permite que se reelija el presidente, pero tenemos un candidato magnífico que es Iván Cepeda, cierro comillas. Por ahí le dejo el tema. Por cierto, el señor ministro del Interior, señor Armando Benedetti, ha dicho que no se está participando en política y que se está garantizando, los procesos se están garantizando para que se puedan movilizar los candidatos en el país, para que los candidatos puedan expresar sus propuestas y el gobierno está dando las garantías. El señor ministro del Interior ha hablado de esto el día de ayer. El día de ayer hablando, refiriéndose a este tema. En parte esto es una respuesta a lo expresado por una candidata presidencial, Claudia López. Pero ¿qué ha dicho el señor ministro del Interior? Le pongo aquí sus declaraciones para que tenga contexto. Porque ha desmentido Armando Benedetti, señor ministro del Interior, que gobierno esté en campaña.
1: El gobierno nacional dispuso el Corpes para buscar la seguridad de todos los candidatos a la presidencia y a la vicepresidencia. Del 8 de marzo para acá, más de 460 policías se han ajustado en los robustos esquemas de los candidatos, más de 260 hombres de la UNP, más de 94 carros blindados. Además de ello, ha habido más o menos 450 eventos donde se han dado más de 11.400 hombres. En eso hemos ayudado a la seguridad. Además, empezamos 7 meses antes de que fueran candidatos. El gobierno no está haciendo campaña. Nadie puede decir que lo haga. Nadie puede decir que se hayan usado recursos públicos para constreñir el voto o la voluntad de alguien. No hemos presionado ni alcaldes, ni gobernadores, ni funcionarios públicos, ni hemos pedido el voto por nadie. Así que el que diga eso está jugando con la democracia.
0: Ahí están las declaraciones del señor ministro del Interior, Armando Benedetti, que sobre las 5:42 de la tarde, a través de su cuenta en X, escribe: este gobierno ha hecho un esfuerzo sin precedentes para dar garantías electorales a las candidatas y candidatos presidenciales y sus fórmulas vicepresidenciales. Instalamos el CORMPE 7 meses antes de las elecciones, dando garantía de seguridad a precandidatas y precandidatos. Hoy se realiza la sesión número 20 de este comité y declararemos sesión permanente para responder a cualquier novedad o solicitud antes de las elecciones. Desde entonces, a candidatos y candidatas presidenciales y sus fórmulas se les han asignado 268 escoltas de la UNP, es decir, la Unidad Nacional de Protección, 425 policías, 26 vehículos blindados y 57 vehículos convencionales. Adicionalmente, después del 8 de marzo, la Policía de Colombia ha acompañado 453 eventos de campaña con un total de 11.449 hombres. El Ejército ha acompañado 76 eventos con 2.658 uniformados. Esto demuestra que el Gobierno Nacional ha dado garantías plenas a todos los contenedores usando los recursos necesarios para ello y que no participa indebidamente en política. ¿Pero por qué habla de esto Benedetti? Esto es una respuesta a lo dicho por Claudia López, candidata presidencial colombiana. Dice que no hay garantías para las próximas elecciones. Tomo el informe que hace la agencia EFE desde Bogotá. La exalcaldesa de Bogotá, Claudia López, candidata presidencial colombiana por el movimiento Imparables, aseguró este miércoles que no hay garantías para hacer campaña de cara a las elecciones del próximo 31 de mayo, en las que se elegirá al sucesor del mandatario Gustavo Petro. Faltan 18 días para las elecciones y hemos visto proselitismo armado rampante por parte de las disidencias de las FARC. Lo denunció la propia Defensoría del Pueblo, pero nadie hace nada. Aquí siguen matando periodistas, líderes sociales, los criminales, invitándolos a votar por candidatos, en particular del Pacto Histórico, afirmó López a periodistas. La candidata recordó a Mateo Pérez, un joven periodista de 25 años asesinado la semana pasada por una disidencia de las antiguas FARC mientras hacía una investigación periodística en el municipio de Briceño, en el departamento de Antioquia, en el noroeste. De otro lado, López calificó como inaudito que no se haya podido tener un debate con todos los candidatos presidenciales y reclamó la falta de reglas del Consejo Nacional Electoral para la financiación pública de campañas. La exalcaldesa también señaló que el gobierno interviene en política todos los días, con presupuesto público, con los medios de comunicación, con clientelismo, en la campaña, pese a que por ley no puede hacerlo. Son en Colombia las 4 de la mañana con 38 minutos. Ahora tiene el contexto, lo que dice Claudia López y la respuesta del señor ministro del Interior sobre el tema. Son las 4:39. Buen día. Y ya sabe entonces por qué también hay comunicado por parte de la Procuraduría que dice que suspende provisionalmente a la embajadora de Colombia en Haití, Vilma Velázquez Uribe, por presunta indebida participación en política. El presidente Gustavo Petro volvió a acusar a la Fiscalía de perseguir a su familia tras aborto de Laura Ojeda. Ya cobran muertos. Las declaraciones se producen después de que Nicolás Petro, hijo del presidente, denunciara supuestos seguimientos ilegales, filtraciones y actuaciones irregulares de la fiscal que lleva su caso. El presidente Petro aseguró que la Fiscalía General de la Nación mantiene una tortura psicológica contra su familia y relacionó esa situación con la pérdida del embarazo de Laura Ojeda, pareja de su hijo Nicolás Burgo. Sobre esto ayer habló el señor presidente de la República en el Consejo de Ministros. Habló. Palabras más, palabras menos, dijo que su nieto murió por eso, ha dicho el señor presidente de la República el día de ayer. Yo le pongo el audio para que usted tenga claridad sobre este tema, porque hoy se va a hablar muchísimo de este tema. Más tempranito yo siempre puedo darle el contexto completico.
2: ¿Qué sucede en la pirámide, Germán? Y es el punto que quiero llegar. Si más y más trabajadores piden su ahorro y menos llegan al fondo, porque ya no hay tantos jóvenes, quiebran. Ese análisis lo hicimos con Bonilla. A Bonilla le cobran realmente esto. Bonilla no es ningún delincuente. Esa es la persecución de la fiscalía. Casi hace matar a Bonilla y ya mató a mi nieto. Porque tal fue la persecución de la fiscal Laborde por orden de la fiscal general, creo yo, que en su persecución, mostrando al niño de ella, por, diciendo que la iba a poner presa, que nada tiene que ver en el asunto, estaba embarazada y abortó. Y era mi nieto, y el hijo de mi hijo. Y esas son las consecuencias que yo tengo que pagar. Yo las aguanto, pero no la gente que no está acostumbrada a este tipo de represión y persecución, solo porque queremos poner un gobierno progresista. Pero, digamos, vuelvo al tema. Los fondos privados de pensiones van...
0: Ahí están las declaraciones del señor presidente de la República. No lo dice ni Guillo Escalante, no lo dice Benjamín, no. Eso ocurrió ayer en el Consejo de Ministros, quienes vimos allí el Consejo de Ministros. Eso ocurrió ayer, entonces ya tiene el contexto completo de la situación. 4 de la mañana con 42 minutos. Buen día para nuestros oyentes. Bésame, como siempre, al que madruga Dios lo ayuda, y Bésame le informa. Diego Andrés Salcedo Monsalves será el nuevo presidente de Fiduprevisora. La Presidencia de la República publicó la hoja de vida del nuevo titular de la Fiduprevisora, entidad que administra los recursos del Fondo de Salud y prestaciones de más de 800.000 docentes y sus beneficiarios. Bueno, yo esto nada más le voy a dar aquí el titular, porque ya vendrá Nati a ampliarnos el tema. Shakira, Madonna y BTS son noticia. ¿Por qué? Porque van a actuar en el show de medio tiempo de la final del Mundial. En las últimas horas se ha confirmado que Shakira, Madonna y BTS, la banda de K-pop surcoreana, serán los encargados del espectáculo del medio tiempo según lo que recientemente ha dicho la FIFA. Ya Nati nos ampliará más del tema. También Karol G desde ayer es tendencia por los AMA, y no estamos hablando de los AMA aquí en el Atlántico, que es una bonita oportunidad que se le brinda a las empresarias y a las emprendedoras del Caribe, no, sino los American Music Awards, que la van a premiar a Karol G. Ya nos hablará de eso también Nati, pero le dejo allí la inquietud, que ya ahorita ya nos hablará de este tema. Y nos hablará también de las guerreras K-pop, porque se está hablando ya de una gira mundial, las guerreras K-pop. Ya de eso nos hablará también Nati. 4:44. Debes saber que ayer ganó, bueno, ganó Diego Junior, porque pese a su empate 2-2, con esto pues ya avanzamos. 2-2 terminó el partido contra Once Caldas, un partido que por supuesto no fue para nada fácil, pero estamos en la semifinal. Estamos, entonces avanzamos. Estamos avanzando entonces. Entonces motivo para celebrar que nos alcanza. Ayer Pasto 0, Tolima 2, Junior 2, Once Caldas 2. En el global entonces queda 3-2. Por lo tanto, Junior con el empate avanza a la semifinal. Entonces, la buena nueva es esa. Yo no vi el partido. La verdad, no vi el partido. Yo dije, no me voy a someter. ¿Para qué? No le voy a echar embuste. Yo dije, no, no lo voy a ver porque puedo coger rabia. Entonces, para no coger rabia y para no enfrutarme y amanecer con un poco más de armonía con la mañana y tal, dije, no lo voy a ver. Pero qué alegría saber que con el empate nos sirve entonces para avanzar. Hoy en la Liga Española, Valencia contra Rayo Vallecano, Girona contra Real Sociedad a la 1 de la tarde, este Valencia-Rayo Vallecano, 12 del mediodía. Entonces, hoy se puede decir Junior Díaz. Se empató, pero nos sirve para poder avanzar. Junior, palabras más, palabras menos, está en la semifinal. Está en la semifinal. Entonces, sí, Junior Díaz. Son las 4:45. Tendremos Major League Baseball el día de hoy. Los Piratas contra los Rockies a las 11:35 de la mañana. Los Rojos de Cincinnati contra los Nacionales de Washington, 11:40. 12:10 del mediodía, los New York Mets contra los Tigres. Los Cerveceros contra los Padres, 12:40. Los Mellizos contra los Marlins, 12:40. 1:10 de la tarde, los Astros contra los Marineros. Los Atléticos contra los Cardenales, 2:05 de la tarde. 5:45, los Mediarrojas contra los Phillies. Los Bravos contra los Cachorros, 6:15 de la tarde. Los Medias Blancas contra los Royals a las 6:40. Y los Dodgers contra los Gigantes a las 9:10 de la noche. Béisbol, el que quiera. Qué maravilla. Buen deporte. Hoy es jueves 14 de mayo, por lo tanto, hoy tendremos una etapa de 142 kilómetros en el Giro de Italia, entre Paestum y Napoli. 142 kilómetros, la etapa del día de hoy, con una máxima elevación de 500 metros. Es una etapa plana que tendremos el día de hoy. Arranca, para quienes aman el ciclismo, en 1:17 tendremos el inicio del Giro de Italia. El ministro del Interior de Ecuador denuncia que desde Colombia están robando energía por la frontera. Con información de la agencia EFE desde Quito, el ministro del Interior de Ecuador, John Reinberg, denunció este miércoles que desde Colombia están presuntamente robando energía a Ecuador mediante conexiones eléctricas clandestinas instaladas en la frontera entre ambos países y que fueron detectadas en la víspera por militares. Venezuela rechaza la escalada de violencia en la zona fronteriza con Colombia, con información de la agencia EFE desde Caracas. El gobierno de Delcy Rodríguez rechazó este miércoles la escalada de violencia en la región colombiana del Catatumbo, fronteriza con Venezuela, y expresó su profunda preocupación luego de que las fuerzas militares de Colombia informaran sobre el desmantelamiento de un núcleo de la guerrilla del Ejército de Liberación Nacional con 7 posibles muertos. La India defiende el papel estabilizador del BRICS en medio de guerras y tensiones globales. Con información de la agencia EFE desde Nueva Delhi. La India defendió este jueves un papel constructivo y estabilizador para el BRICS en medio de guerras, tensiones comerciales y fragmentación geopolítica durante la apertura de la reunión de ministros de exteriores del bloque en Nueva Delhi. Brasil, Rusia, India son los BRICS, ¿no? Como para que tenga claridad de lo que estamos hablando aquí. Entonces hay varios bancos en el mundo, ¿verdad? Uno de estos bancos es el BRICS. Entonces, cuando en un lado no le prestan, del otro lado usted se puede endeudar. Usted buscará el banco que le preste, los BRICS. Entonces, sí es importante que tenga claridad sobre quiénes son los del BRICS. Brasil, Rusia, India, China, Sudáfrica. Son los que están metidos en los BRICS. Otro banco, para efectos prácticos, otro banco, que de acuerdo a las alineaciones políticas, pues le prestan a uno o a otro. Debe saber que Xi Jinping pide a Estados Unidos ser socios y no rivales, y Trump asegura un futuro fantástico juntos. Con información de la agencia EFE desde Pekín, los presidentes de China, Xi Jinping, y Estados Unidos, Donald Trump, concluyeron este jueves en el Gran Palacio del Pueblo la primera de sus reuniones en Pekín, que duró en torno a 2 horas y cuarto más o menos, y tuvo formato ampliado con las delegaciones de ambos países presentes. La reunión, la famada reunión entre China y Estados Unidos y China. Son en Colombia a las 4 de la mañana, 50 minutos. Buen día para nuestros oyentes. 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Debe saber que Estados Unidos y China pueden ser y deben ser amigos, dice el jefe de gobierno chino a los empresarios estadounidenses. Con información de la agencia EFE desde Pekín. El primer ministro chino, Li Qiang, afirmó este jueves ante una delegación de empresarios estadounidenses que China y Estados Unidos pueden y deben seguir siendo amigos y socios, después de la reunión mantenida por los presidentes Xi Jinping y Donald Trump en Pekín. China saca ventaja a Estados Unidos en la guerra con Irán, según informe de The Washington Post. Con información de la agencia EFE desde Washington, China está aprovechando la guerra en Irán para fortalecer su posición estratégica frente a Estados Unidos en los ámbitos militar, económico y diplomático, concluye el diario The Washington Post en una investigación exclusiva a partir de un informe de inteligencia en un contexto marcado por la visita de Estado del presidente Donald Trump a Pekín. El informe, al que tuvieron acceso funcionarios estadounidenses citados por el diario, advierte de que el conflicto en Oriente Medio está consumiendo recursos militares estadounidenses, especialmente municiones y capacidades operativas que podrían ser necesarias en un eventual escenario de confrontación con China en el Indo-Pacífico. Esto que es en temas más claros. Como a China se le dé por meterse con Taiwán, Estados Unidos tendría capacidades disminuidas porque estaba lanzando misiles para allá, para Irán. Palabras más, palabras menos. Pero además el informe, que es extenso, que también tiene unos datos de Washington Post y unos en el New York Times, es que Irán no está tan devastada como dice Estados Unidos que está. El informe dice que solo han afectado un 30% de la capacidad militar de Irán, dice el informe. O sea que por donde lo mire, esta guerra no le convino a Estados Unidos. Quien sí está feliz es el señor Benjamin Netanyahu. Ese sí está contento, porque él fue el que convenció a Donald Trump de armar el zape loco. Se armó el arroz con mango allá. Se empezaron a lanzar misiles y todo el tema. Tiene un vecino incómodo, Israel, que se llama Irán, y por lo menos le han quitado un 30% de capacidad. Entonces, Benjamin Netanyahu está más un 30% más tranquilo, está el señor Benjamin Netanyahu. 452. Marco Rubio dice que Estados Unidos busca que China presione a Irán para reducir la tensión en el Golfo Pérsico. Con información de la agencia EFE desde Washington. El secretario de Estado de Estados Unidos, Marco Rubio, afirmó este miércoles que Washington espera convencer a China para que asuma un papel más activo para frenar las acciones de Irán en el Golfo Pérsico, al considerar que la crisis amenaza directamente a los intereses comerciales de Asia. Estados Unidos ha desviado 67 buques e inmovilizado a 4 navíos en un mes de bloqueo naval a Irán. La Armada de Estados Unidos ha desviado 67 navíos comerciales e inmovilizado otros 4 en el mes que dura ya el bloqueo naval sobre las costas y puertos de Irán, informó este miércoles el Comando Central estadounidense. Abordan un buque fondeado frente a Emiratos y se dirige ahora a Irán, dice entidad británica, con información de la agencia EFE desde El Cairo. Un buque fondeado frente a las costas de Emiratos Árabes Unidos fue abordado este jueves por personal no autorizado y se dirige ahora hacia aguas territoriales iraníes, afirmó la Agencia de Operaciones Comerciales Marítimas de Reino Unido en el último incidente de este tipo en la zona. Emiratos niega la visita secreta de Netanyahu al país durante la guerra con Irán, con información de la agencia EFE desde Dubái. Emiratos Árabes Unidos negó que el primer ministro de Israel, Benjamin Netanyahu, visitara el país del Golfo Pérsico durante la guerra contra Irán y rechazó la recepción de cualquier delegación militar israelí en su territorio, informaron fuentes oficiales. El gobierno de Netanyahu impulsa la disolución del parlamento israelí para convocar elecciones. Con información de la agencia EFE desde Jerusalén, la coalición gubernamental del primer ministro israelí, Benjamin Netanyahu, presentó a última hora de este miércoles un proyecto de ley para disolver la Knesset, el parlamento israelí, y convocar elecciones anticipadas en plena crisis con los partidos ultraortodoxos por la exención del servicio militar para los estudiantes de escuelas talmúdicas. La ex viceprimera ministra Angela Rayner podría aspirar al liderazgo laborista tras su exoneración fiscal. La ex viceprimera ministra británica Angela Rayner ha quedado exonerada de mala conducta en relación con unos asuntos fiscales personales, lo que despeja el camino para su posible candidatura al liderazgo del Partido Laborista en medio de la actual incertidumbre sobre el futuro del primer ministro Keir Starmer. Una juez suspende sanciones de Trump contra Albanese, relatora de la ONU sobre Palestina. Con información de la agencia EFE desde Washington, un tribunal federal de Washington suspendió este miércoles cautelarmente las sanciones impuestas en 2025 por la administración de Donald Trump contra la relatora especial de Naciones Unidas para los territorios palestinos ocupados, Francesca Albanese, al considerar que pueden constituir una restricción inconstitucional a la libertad de expresión. Rubio dice que Cuba es controlada por una empresa propiedad de generales militares. Con información de la agencia EFE desde Washington, el secretario de Estado de Estados Unidos, Marco Rubio, cargó nuevamente contra el gobierno de Cuba este miércoles al asegurar que la isla está controlada por una empresa propiedad de generales militares en una nueva crítica en medio de la presión de Washington sobre La Habana, que se ha intensificado en las últimas semanas. Estados Unidos retira su oferta de 100 millones de dólares en ayuda humanitaria para Cuba, con información de la agencia EFE desde Washington. Estados Unidos reiteró este miércoles su oferta de 100 millones de dólares en asistencia humanitaria directa al pueblo cubano después de que las autoridades de La Habana tacharan de fábula el ofrecimiento que ya adelantó el secretario de Estado Marco Rubio la semana pasada. Díaz-Canel denuncia que el genocida bloqueo petrolero de Estados Unidos está asfixiando a Cuba. El presidente de Cuba, Miguel Díaz-Canel, acusó este miércoles en redes sociales a Estados Unidos de estar asfixiando a la isla con el genocida bloqueo energético que le impide importar combustibles. El gobierno cubano reconoce los apagones de hasta 22 horas al día en La Habana. El gobierno cubano reconoció este miércoles que la situación del sistema electroenergético nacional de la isla es crítica y está provocando que en La Habana los apagones superen las 22 horas diarias en los últimos días. Noboa recibe un premio de congresistas hispanos de Estados Unidos por su liderazgo. El presidente de Ecuador, Daniel Noboa, fue galardonado este miércoles con el premio anual del Instituto de Liderazgo Hispano del Congreso de Estados Unidos durante su visita oficial a Washington. Congresistas de Estados Unidos ponen en entredicho las operaciones militares conjuntas en Ecuador. Congresistas demócratas han enviado una carta al secretario de Guerra de Estados Unidos, Pete Hegseth, mostrando preocupación por supuestas violaciones de derechos humanos en recientes operaciones militares conjuntas en Ecuador y piden suspenderlas a la espera de una investigación. Daniel Noboa defiende con J.D. Vance la alianza de Ecuador y Estados Unidos contra el narcotráfico. El presidente de Ecuador, Daniel Noboa, defendió este miércoles la alianza de su país con Estados Unidos en la lucha contra el narcotráfico tras una reunión con el vicepresidente de Estados Unidos, J.D. Vance, en Washington. Rodrigo Paz anula una ley de tierras rechazada por campesinos e indígenas de Bolivia, con información de la agencia FE desde La Paz. El presidente de Bolivia, Rodrigo Paz, firmó este miércoles la abrogación de una ley de tierras que fue cuestionada por campesinos e indígenas que marcharon desde la Amazonía hasta La Paz y que ocasionó la protesta de otros sectores que bloquean carreteras. República Dominicana prevé acoger al mes a 30 migrantes deportados desde Estados Unidos. El gobierno de la República Dominicana detalló este miércoles que acogerá cada mes a unos 30 deportados de terceros países desde Estados Unidos tras suscribir en la víspera un polémico acuerdo por un año con ese país norteamericano. Sigue en cuidados intensivos la francesa infectada por antivirus del crucero MV Ondius. La francesa infectada por antivirus andino, que fue pasajera del crucero MV Ondius, sigue en estado grave y en cuidados intensivos en el hospital Bichat de París. Mientras que los cuatro niños en edad escolar considerados caso contacto han dado negativo en la prueba, informó este miércoles el gobierno francés. Al menos 61 muertos en dos semanas en choques entre paramilitares y una tribu en Sudán. Al menos 61 personas, entre ellas 9 niños, murieron en enfrentamientos en las dos últimas semanas entre una fuerza aliada del grupo paramilitar, las Fuerzas de Apoyo Rápido, FAR, F-A-R, y una tribu en el estado meridional sudanés Kordofán del Sur, denunció la Red de Médicos de Sudán en un comunicado. Son en Colombia las 5 de la mañana en punto. Como siempre, al que madruga, Dios le ayuda y Bésame le informa. 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Trump y Xi Jinping se oponen a un Irán con armas nucleares y piden normalizar el tráfico de Hormuz. El presidente estadounidense Donald Trump y su homólogo chino Xi Jinping coincidieron en que Irán nunca deberá tener armas nucleares y en la necesidad de reabrir el estrecho de Hormuz al tráfico de hidrocarburos sin cobrar por derechos de paso, según un comunicado tras la primera reunión de la cumbre de Pekín difundido por la Casa Blanca. Debe saber que cierran 11 escuelas en Japón tras avistar osos entre planes de matar a 10.000 este año. 11 escuelas de la localidad japonesa de Hiroshima, en el suroeste del país, tuvieron que cerrar sus puertas este jueves tras registrarse varios avistamientos de osos en la zona en medio de los planes de las autoridades para capturar y matar a unos 10.000 ejemplares de estos animales durante 2026 ante el aumento de los ataques a humanos. Según información de la policía citada por la cadena de televisión pública japonesa NHK, a lo largo del miércoles se registraron 5 avistamientos de osos en un barrio residencial de Hiroshima y otro más en la mañana de este jueves. Son las 5 de la mañana, un minuto. Buen día para nuestros oyentes. Bésame. Dimite la primera ministra letona por la crisis de gobierno provocada por 2 drones ucranianos. Con información de la agencia EFE desde Riga. La primera ministra de Letonia, Evika Žilina, dimitió este jueves después de que su gobierno de coalición perdiera la mayoría parlamentaria a raíz de la crisis ocasionada por el impacto de 2 drones ucranianos desviados en una infraestructura energética. Fue un amplísimo recorrido, como es costumbre, desde muy tempranito, con todo lo que tiene que saber. 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Aquí le vamos soltando la sopa de absolutamente todo lo que usted tiene que saber. Y debe saber que sobre... Le doy la hora exacta, la hora exacta. Le doy la hora exactica. 7:44 de la noche. AAA informa que a esta hora atiende la reparación de una fuga en tubería de 20 pulgadas ubicada a la altura de la carrera 9G con calle 110 con el fin de garantizar la correcta operación del sistema. Para adelantar las labores técnicas ha sido necesario interrumpir temporalmente el servicio en los siguientes sectores. Las Malvinas, Evaristo Surdís, 7 de agosto, Lipaña, un sector y Ciudad Modesto. El tiempo estimado de intervención es de aproximadamente 2 horas, hasta las 8 de la noche. Una vez culminen los trabajos, el servicio se restablecerá de manera gradual. AAA ofrece excusas por los inconvenientes ocasionados. Le toma al sistema varias horas recuperar la presión, por lo que es muy probable que varios sectores de la ciudad todavía, o en algunos de esos sectores, estén experimentando la ausencia del preciado líquido. ¿Por cuenta de qué? Pues del llenado del sistema. ¿Cómo es la vuelta? Usted tiene una tubería, le saca el agua a esa tubería, le toma un tiempo sacar el agua a la tubería para poder intervenir la tubería y luego tiene que, hecha la reparación, volver a llenar la tubería. Y no estamos hablando de unos tubitos chiquititos, no, estamos hablando de unos tubos mamelludos, chancletudos, cipotudos, gigantescos, magnánimos. Todos los superlativos que usted quiera para el tema, porque son unos tubos de unas proporciones importantes. Entonces, para llenar esa tubería, eso no es fácil. Eso le toma un rato bastante prudente. Entonces, hay que esperar a que se llene el sistema para que se recupere lo que se llama la presión. Y una vez se recupere la presión, pues se restablece el servicio. Pero importante que lo sepan los oyentes, esto ocurrió ayer en horas de la noche, se entregó esta o se difundió esta información. Importante entonces. Esto para que lo tenga claro. Son en Colombia las 5 de la mañana con 4 minutos y 40 segundos. Un segundito aquí. Eso. Y nos ponemos en modo programas sociales del Estado. Renta ciudadana, devolución del IVA se está pagando a todas las cédulas. Renta ciudadana y devolución del IVA pagándose a todas las cédulas. Subsidio distrital del adulto mayor se paga a todas las cédulas. Así se están pagando los programas sociales del Estado. Colombia Mayor, programa nacional del adulto mayor, también continúa pagándose. Bueno, renta ciudadana, que ya le dije, se paga a todas las cédulas. El subsidio distrital del adulto mayor, que se paga a todas las cédulas, se está pagando hasta el día de mañana. Ese programa, el subsidio distrital del adulto mayor. Nótese el apellido distrital. Es decir, que aquí estamos hablando del distrito de Barranquilla, alcaldía de Barranquilla, el pago que hace a los adultos mayores. Y pagándose también entonces Colombia Mayor, programa nacional del adulto mayor, que para hoy se está pagando las cédulas terminadas en dígito 3. Listo, ahí tiene todo, completico. Aquí nosotros nos ponemos a las 10 muy tempranito y le contamos absolutamente todo lo que usted tiene que saber. Porque al que madruga, Dios lo ayuda y bésame le informa. 5 de la mañana con 6 minutos. Ha llegado también Nati. Buen día, mi Nati, ¿cómo amanece?
3: Muy buenos días, Guillo, para ti. Bendecido día para nuestra querida audiencia. Espero que hayan amanecido con mucha gratitud y alegría en sus corazones por un nuevo día. Ya por acá, muy juiciositos, se van reportando por nuestro WhatsApp de Bésame Radio, 320-88-88-886. Ya nos saluda por acá Richard Vega, nos dice desde San Roque, firme aquí con Nati y Guillo. Patricia Pérez también nos dice buenos días desde Caribe Verde, bendiciones. Juan Pablo Neira también está en sintonía desde Santo Domingo, dice firme Guillo. Por acá mi querido Guillo y Nati, bendecido día para ustedes, los saluda Silvana, AC y Ever, siempre firmes con nosotros en Bésame. Por acá también está presente Irina Padilla, dice firme desde Madrid, nos saluda Irina. Por acá dicen hola Guillo, que Dios te bendiga grandemente. José Manuel Camargo Arias desde el barrio Los Almendros. Isabel también llega por acá a decirnos presente. Isabel desde Sevilla Real, Barranquilla, dice hola Nati, Guillo, buenos días. Andrés Beleño también nos saluda desde La Unión. Llega también por acá Marvel Reales, que ella siempre es oyente fiel aquí, firme con Bésame. Guillo, buenos días, bendiciones, saludos, porfa, cronograma de renta ciudadana. Ok, ya enseguida se los envío por aquí. Por acá dicen, sí, Guillo, se está yendo el agua en el barrio Surdis. También nos reportan problemas de acueducto también en el barrio Por Fin. Por acá dice Carlos Pineda, siempre en sintonía con la mejor, desde la 399, esperando que salga un servicio para el aeropuerto y escuchando Bésame por acá. Buenos días, Guillo, Nati, bendiciones, nos dice Leonardo Rafael Ahumada en sintonía. El señor Acuña también desde su volqueta 374 en turno y escuchando Bésame. mejor dicho, ahí están todos en sintonía. Jairo Escorcia también nos saluda por acá. Sandra también nos dice rico cafecito hasta ahora y ella nos envía una foto que ya está ahí listo ese cafecito para tomárselo. Gladys también nos dice buenos días, Guillo, Nati, nuestra querida Consuelo desde el barrio Villaflor, que ya se está listando para salir a trabajar, pero dice que bien informada con Bésame Radio. Buenos días desde Corozal, nos saluda Germán Paternina, nos dice firme con Bésame. La señora Delia Terán también está aquí con nosotros, buenos días. En sintonía desde las 4 de la mañana, aquí tomándome un rico cafecito, nos dice por acá Álvaro. El señor Octavio Orozco también dice firme. Felicidad Guzmán y Danis Vides también están con nosotros desde el Carmen de Malambo. Nati Guillo, feliz y bendecido jueves, reportando sintonía desde el Plato Magdalena hasta Gilbert Vega Escorcia. Patricia Pérez también nos dice presente por acá, bendecido día desde Caribe Verde, territorio Bésame. Llega también mi querida Yuli Pérez, me dice Nati Bella, bendiciones, Guillo, un abrazo. Por acá, buenos días, soy Will desde El Amarillito, reportándome por toda Barranquilla y escuchando Bésame Radio. Dicen por acá también, buenos días, Guillo, Nati, bendiciones del Todopoderoso, nos dice Vladimir Cabrera desde el barrio Los Laureles de Barranquilla. Gloria Molina también ya llegó por acá. Paulo nos dice, Junior Díaz, Guillo, sufriendo demasiado, pero bueno, aquí tomando un rico cafecito.
0: Por eso no lo vi, yo sabía
3: cafecito.
0: Que iba a sufrir. Yo a eso no me someto, no lo voy a ver.
3: Ay, Dios santo. Buenos días, Guillo, por acá, la familia Arroyo Martínez desde Galapa, territorio Bésame. Por acá también nos dice Steven, Junior Díaz, Junior, tu papá, nos dicen por acá. Buenos días, Guillo. Nati reportando sintonía, Denis Zárate desde el barrio Rebolo. Por acá también nos saluda Robert Amador, dice buenos días. Giovanni también está aquí presente. Junior Díaz, Guillo, Nati, Dios los bendiga. Qué hermoso jueves. Quiero saludar a Laura, de parte de Giovanni. Marta Munera, nuestra querida Marta Munera, también nos dice por acá, bendiciones desde el conjunto Acandí. Firme con Bésame. Llega también María Teresa desde el Manantial, nos saluda por acá. Y Isabel, que dice, yo los acompaño hasta los sábados, también estoy firme con Bésame.
0: Bueno, muchas gracias a quienes han dejado allí sus mensajitos a través de nuestro WhatsApp. Ya tienen todos los datos correspondientes a los programas sociales del Estado. Lo sabe absolutamente todo eso, ya se los he contado, pero se los reitero. Para los que estaban pensando en devolución del IVA Renta Ciudadana, todas las cédulas se está pagando. Eso se paga a través de Supergiros. Para quienes están cobrando subsidio distrital del adulto mayor, se paga a todas las cédulas, se paga a través de Efecti. Y para quienes cobran Colombia Mayor, hoy se está pagando a las cédulas terminadas en dígito 3. Listo, ahí tiene todo el dato. Entonces, pa'lante mi gente que ya tienen el dato. Los que tienen que por cobrar, maravilloso, fantástico, espectacular, increíble. Me imagino yo que están felices. Y
3: Ay, Miguillo, por acá me están reportando que debido a una falla eléctrica registrada desde el día de ayer a las 10 de la noche, se prolongó el servicio sin servicio de agua potable a buena parte de Barranquilla en los municipios de Soledad y Galapa. El corte de energía afectó directamente el sistema de bombeo del acueducto distrital, lo que ocasionó la suspensión del suministro en amplios sectores de la ciudad y las poblaciones vecinas. Ya la empresa AAA activó un plan de contingencia basado en su sistema de autogeneración para mitigar el impacto en algunas zonas. Sobre todo está resolviendo esta problemática del servicio de agua en Galapa y en Soledad, nos dice por acá en Caracol Radio, que ya están reportando esa noticia.
0: Bueno, muy bien. 5 de la mañana con 12 minutos. Y ahí se van reportando entonces los oyentes Bésame a través de nuestro WhatsApp en el 320-88-88-886. Bueno, Minati, hablemos de Karol G. Karol G es noticia en Colombia y en el mundo, una distinción de la que será objeto y por supuesto los fanáticos de Karol G están muy felices con este reconocimiento que se le hace además como mujer latina, lo que está generando en la gente. Entonces, enhorabuena también para nuestra artista Karol G. Digo artista porque usted escucha aquí canciones de Karol G como esta, por ejemplo, Milagros. Bueno, ¿qué es lo que ha pasado con Karol G?
3: Karol G volverá a ser una de las protagonistas de una de las noches más importantes de la industria musical en Estados Unidos. Resulta que se confirma que la artista hará parte de la edición 2026 de los American Music Awards, ceremonia que se realizará el próximo 25 de mayo en Las Vegas y que reunirá algunas figuras del entretenimiento global. Los productores de American Music Award anunciaron que la bichota recibirá el Premio Internacional de la Excelencia Artística, reconocimiento que destaca artistas cuyo impacto musical y cultural ha trascendido fronteras y ha logrado conectar con audiencias alrededor del mundo. Así que muchas felicidades para Karol G.

0: También se habla de nuestra barranquillera Shakira, el Mundial de Fútbol. ¿Qué es lo que sabemos al respecto?
1: Bueno, Shakira, Madonna y la banda de K-pop BTS serán las estrellas del espectáculo de medio tiempo de la final del Mundial de Fútbol de Norteamérica, que se celebrará el 19 de julio en Nueva Jersey. Se sabe que Shakira se presentará con BTS y Madonna en este espectáculo. Chris Martin, también líder de la banda de Coldplay, está a cargo de la curaduría de este show al estilo del Super Bowl, el primero que se vivirá en el intermedio de la final de una Copa del Mundo del Fútbol. Será el primer entretiempo que se vivirá. Entonces, bueno, ya ha sido confirmada Shakira, Madonna, BTS. El espectáculo estará producido por varias plataformas streaming y será reconocido a nivel global. Busca movilizar 100 millones de dólares durante este espectáculo.
0: Imagínense, no más y nada menos. Bueno, mi gente, tenemos entonces nueva canción también de Shakira.

0: La canción oficial de la Copa Mundial de la FIFA 2026 se lleva por título Die Die. Es la canción pues de oficial de Shakira, que seguramente vamos a escuchar hasta que nos la aprendamos por completo. La canción Die Die es la canción de Shakira que hace parte de la Copa Mundial de la FIFA. Esto está bueno.
1: Miguillo, un datico aquí que estoy leyendo, y es que Shakira confirmó que junto al cantante británico Ed Sheeran creó este tema. O sea, los dos se sentaron, se reunieron para componer Die Die, y ella le da el reconocimiento también a su querido colega, el cantante Ed Sheeran.
0: Bueno, la canción, efectivamente, la canción hoy es que cuando conoceremos el video completo. Pues Ed Sheeran con Shakira se suman para hacer esta canción Die Die.

Dai Dai. Bueno, una más para la colección de Shakira de canciones del Mundial. Entonces estará también la banda BTS, que estará también en ese entretiempo de la final del Mundial de la FIFA 2026, final que será en New Jersey y que entonces seguro van a interpretar eso también, me imagino yo. ¿Cómo será eso? Eso será interesante. Eso es Dynamite con el BTS.

BTS. Y estará Madonna, que ya ha hecho también faltan 49 días, 18 horas para el lanzamiento del nuevo álbum de Madonna, que es Confessions 2, Confesiones 2. Pero ya tenemos un adelanto, dos canciones de ese álbum. Uno al lado de Sabrina Carpenter, hacen juntas Bring Your Love. Esto hace parte de ese álbum Confessions 2, que seguramente algo de eso estará allí en la final del Mundial de la FIFA 2026.

0: Bueno, y cambiamos también de sonido, volvemos al K-pop. ¿Por qué, mi querida Nati?
1: El fenómeno de las guerreras K-pop sigue creciendo y ahora saldrá de la pantalla para convertirse en una gira mundial. Netflix confirmó que prepara un tour inspirado en la exitosa película animada de las guerreras K-pop. Según medios internacionales, la gira podría recorrer más de 100 ciudades alrededor del mundo con conciertos inmersivos que mezclarían música en vivo, efectos visuales y escenas inspiradas en esta película. Desde su estreno, la película se convirtió en uno de los mayores éxitos recientes de Netflix, mientras canciones como Golden arrasaron en plataformas digitales y hasta ganaron premios como el Grammy y el Oscar.
0: K-pop Demon Hunters.

¿Por qué escuchamos El ritmo que nos une? Se llama esta canción de Ryan Castro. Mire, la Selección Colombia ha informado cambio en la fecha del partido de despedida de la Selección Colombia. La Federación Colombiana de Fútbol informa a la opinión pública y a los aficionados que el partido de despedida de la Selección Colombia masculina mayores, la recta final, se disputará el lunes 1 de junio a las 6 de la tarde en el estadio Nemesio Camacho, El Campín. De acuerdo con la planificación inicial del cuerpo técnico, el 1 de junio era la fecha ideal para la realización del compromiso ante Costa Rica. Sin embargo, debido a distintos compromisos institucionales y operativos de las autoridades de la ciudad, se definió que por cuestiones logísticas la fecha del encuentro sería programada para el 29 de mayo, tal como fue informado de manera oportuna por la Federación Colombiana de Fútbol. Ahí tiene entonces lo que dice la Federación Colombiana de Fútbol, contando nuevamente con la continua colaboración y diligente articulación entre los diferentes actores públicos y privados involucrados en la organización de un evento de semejante envergadura. El partido se reprograma para el lunes 1 de junio. Esta decisión permitirá al cuerpo técnico contar con la totalidad de los jugadores convocados dentro de las fechas previstas y a la afición disfrutar y despedir a todas las figuras de nuestra Selección Colombia. La Federación Colombiana de Fútbol expresa un reconocimiento especial a las autoridades locales y a la Policía Nacional por su disposición y apoyo para hacer posible esta modificación, es lo que dice el comunicado de la Federación Colombiana de Fútbol.

0: La canción lleva por título El ritmo que nos une. Es uno de los himnos de la Selección Colombia. Bueno, son las 5:23. El mundo astrológico internacional y todos los amantes de la astrología tienen un nuevo descubrimiento. Nadie se explica cómo estuvo allí y nadie lo vio. Pero los japoneses, aunque ven rayadito y finito, parece que sí apretaron un poquito más los ojos y lo vieron. ¿Qué es lo que sabemos de Plutón, Minati?
1: Bueno, se sabe que se confirma que Plutón tiene una atmósfera delgada y tenue, descubierta inicialmente en 1988, pero en el transcurso de los tiempos

0: 1988, pero en el transcurso de los tiempos se han realizado varios estudios para confirmar. Está compuesta mayormente por nitrógeno, metano y monóxido de carbono, sustentada por la sublimación de hielos superficiales. La atmósfera es en su mayoría de nitrógeno, reflejando la composición de los hielos que decoran esta atmósfera delgada que recubre el planeta de Plutón. Dice que los astrónomos aún no se explican, pero Japón ha encontrado la confirmación de este cuerpo atmosférico que redondea este planeta de Plutón. Sin embargo, un reciente proyecto de observación japonés derribó algunas creencias teóricas consolidadas de que de pronto no iba a existir. Está como, parece como una aureola alrededor de Plutón.
1: Y en realidad lo que se trata es de una atmósfera. Entonces, más cerquita de lo que nos imaginábamos, una atmósfera. 5:24. Me tienen concentración. Desde junto para Ecuador, Daniel Muñoz, toca para Mateo Zuribe, de acá para Cabe Rodríguez, Lucho.

Hacemos un nuevo cambio de sonoridad para darle contexto a los oyentes, para que sepan de quién estamos hablando. Bueno, hay un famoso intérprete de música urbana que quizás usted automáticamente lo identifique con canciones como esta.

0: ¿Por qué sonamos a Nicky Jam?
1: Bueno, un evento bastante curioso. El cantante Nicky Jam sorprendió a los pasajeros de Transmilenio en Bogotá con un recorrido musical antes de su concierto en el Campín. En una jornada que rompió la cotidianidad del transporte masivo en Bogotá, el reconocido cantante Nicky Jam se movilizó el día de ayer en el sistema Transmilenio mientras iba interpretando varios de sus éxitos. El artista, que se encuentra en estos momentos en Bogotá promocionando su próxima presentación en el estadio Nemesio Camacho del Campín, cambió los vehículos de lujo por un bus articulado de Transmilenio, sorprendiendo a varios de sus fans. El recorrido fue en el eje vial de la NQS Avenida 30 en Bogotá y tuvo como punto culminante la estación de del Campín. Mientras tanto, que iba interpretando sus más grandes éxitos, varios de sus fans y usuarios de Transmilenio hicieron en vivos de este evento peculiar en el Transmilenio. Así que bueno, él se subió así como los típicos cantantes emergentes de la ciudad, con un micrófono en mano, a cantar en Transmilenio.

5:28, este fin de semana, mañana quincena y además celebración. Le suena esto a ver si la reconoce.

0: Minati, ¿por qué escuchamos esto que además en redes sociales caminan pero muchísimo? ¿Por qué estamos de fiesta con Jesús?
1: Porque el lunes 18 de mayo es festivo aquí en Colombia debido a la celebración de la Ascensión del Señor Jesucristo, una festividad religiosa que conmemora la subida de Jesús al cielo gracias a la ley Emiliani. Este día festivo se traslada pues al lunes para crear un fin de semana largo. ¿Pero qué es la ley Emiliani? Es la ley 51 de 1983, la cual establece que la mayoría de los días festivos religiosos o civiles que caigan entre martes y sábado se trasladan siempre al lunes siguiente. Esta fue impulsada por el político Raimundo Emiliani Román para fomentar el turismo interno y garantizar fines de semana largos de descanso para los trabajadores. Algunos festivos como el primero de enero, el primero de mayo, el 20 de julio, el 7 de agosto, el 8 de diciembre y el 25 de diciembre son algunos festivos que son el día que cae, que no se mueven hasta el lunes.
0: Las fiestas patrias, pues que no se mueven, 7 de agosto, 20 de julio, eso no se mueve. Me prepara los siguientes festivos, se viene el mes de junio, y el mes de junio, si la memoria no me falla, tiene 3. ¿Cuáles son los festivos? Pero entre tanto, estamos de fiesta con Jesús.

0: Nos preparamos para el mes de junio. Tendremos varios festivos en junio. ¿Qué canciones y qué canciones? ¿Qué festivos tendremos y por qué razón?
1: En junio, Colombia cuenta con tres importantes lunes festivos religiosos, o sea, puentes, movidos por la ley Emiliani para fomentar el turismo. Se trata con el lunes 8 de junio, se trata del Corpus Christi, que se celebra, es una fiesta católica para celebrar la presencia de Jesús en la Eucaristía. Originalmente cae jueves, pero se traslada el lunes, por lo que ya les explicamos de la ley Emiliani. También es puente, es festivo el lunes 15 de junio, gracias al Sagrado Corazón de Jesús, celebración religiosa dedicada al corazón de Jesucristo como símbolo de amor divino. También el lunes festivo 29 de junio, debido a San Pedro y San Pablo, conmemoración del martirio en Roma de los apóstoles Simón Pedro y Pablo de Tarso. Es una de las festividades más tradicionales, especialmente en Tolima y Huila, que se desarrolla un festival en honor al San Pedro, las fiestas de San Pedro.

Bueno, y literal, hoy estamos de fiesta con Jesús y van a decir, pero esto es tan loco, ya nos van a mandar para allá. Un momentico, ya le vamos a explicar por qué usted está escuchando esto.

0: ¿Por qué escuchamos Feliz Navidad de José Feliciano, mi querida Nati, si todavía estamos en mayo? ¿Por qué se nos está adelantando la Navidad?
1: Bueno, resulta que la música de grandes artistas como Taylor Swift, Beyoncé y José Feliciano acaba de recibir uno de los reconocimientos culturales más importantes en Estados Unidos. La Biblioteca del Congreso incluyó 25 nuevas grabaciones en su Registro Nacional Sonoro, una lista que preserva canciones y álbumes considerados históricos y culturalmente significativos. Entre las obras seleccionadas está Feliz Navidad de José Feliciano, la canción que estamos escuchando en este momento. También está el álbum de 1989 de Taylor Swift, una canción que ha acompañado generaciones alrededor del mundo. También fueron reconocidos temas icónicos como Mambo número 5 del cubano Pérez Prado y producciones históricas de distintos géneros musicales. Con estas nuevas incorporaciones, el registro ya alcanza 700 grabaciones preservadas como parte del patrimonio sonoro de la cultura mundial.
0: Allí también entonces exaltado esto, por ejemplo.

0: la canción de Dámaso Pérez Prado, Mambo Number 5. Claro, que mucha gente conoce, es la reversión que hizo Lu Vega de esta canción del Mambo Number 5. ¿Será que la recuerdan o no? Para que tenga el contexto auditivo.
1: Mit der Neuauflage von Mambo Number 5, im Original ein Klassiker des kubanischen Musikers Pérez Prado, gelingt Lu Vega 1999.
0: Lu Vega con su Mambo Number 5 y la explicación. Y ese es el audio de esa canción.
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0: 5:38 y se va acabando la casa de los famosos, eterna. Yo no veo realities, yo me confieso, no me da pereza, me da cartera, no me gustan, no nada. Entonces no las veo. Pero la gente sí las ve. Y le tenemos el de cuánto falta para que se acabe la Casa de los Famosos.
1: Bueno, la gran final de la Casa de los Famosos 2026 está proyectada para realizarse el lunes 2 de junio del 2026 y posiblemente la continuación sería el domingo 1 de junio, entre junio, consolidándose en el horario primetime tras definirse como el top 7 de finalistas. Cada domingo se hace una eliminación cuando las participantes se quedan en competencia ya los últimos finalistas. Entonces se sabe que la final, con definición del top 7, la competencia ya ha entrado en su último...
0: En la recta final.
1: En la recta final, exactamente. Entonces podría ser entre el 1 y el 2 de junio ya la gran final de este reality.
0: O sea que las próximas eliminaciones entonces serán... A ver, miremos calendario. Se lo pongo fácil para que vea ahí. ¿17?
1: El 17 de y mayo.
0: Súmele 7, 24 de mayo.
1: Exactamente.
0: Son las eliminaciones. La semana siguiente, listo, se define absolutamente todo, ¿no?
1: Exactamente. Los que continúan aún en el reality son Alejandro Estrada, Juanda Caribe, Tevi, Valentino Lázaro, Campanita, Beba y Mariana Zapata.
0: Desde ayer se habla de la Rosa de Guadalupe. ¿Por qué? A propósito de los realities. Ya le contamos por qué. 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

0: Bueno, mi gente, son las 5 de la mañana, 40 minutos, y ahí nos vamos nosotros, todos nos vamos como conectando un poquitico con el tema. Bueno, la Rosa de Guadalupe, ¿usted se acuerda de esto? O sea, cuando usted escucha esto, usted dice, ahí viene el soplo, ahí viene, está, hay tensión. Uno escucha eso y uno sabe que algo va a pasar. Se va a armar, se va a formar. ¿Qué tiene que ver la Casa de los Famosos con la Rosa de Guadalupe, Minati?
1: En vista de que ya se acerca la final de la Casa de los Famosos, habría ya terminado para cuando empiece la Copa del Mundo de Fútbol. Así que algunas cuentas en redes sociales y comerciales de televisión han anticipado cuál sería el reemplazo para cuando ya se acabe la Casa de los Famosos, y se había pensado en un principio que sería el reality culinario MasterChef Celebrity el que entraría en la pantalla como reemplazo de la Casa de los Famosos. Sin embargo, no es del todo cierto y se lanzaría en reemplazo La Rosa de Guadalupe. Así que durante la jornada de los partidos del Mundial también estarían proyectando La Rosa de Guadalupe en lugar de MasterChef.

0: uno ya escuchaba esto y uno sabía, uy, se va a formar algo, algo van a hacer ahí. Entonces y la música te va metiendo como que, presta atención, como que observa que la cosa que... La Rosa de Guadalupe. Bueno, mi querida Nati, después de escuchar ese sonido que nos... Uy, cómo le acelera uno el corazón, ¿cierto? Le acelera
1: el corazoncito, ¿qué va a pasar?
0: Hace los, y uno esperando el soplo. Bueno, los profesionales, decía Colacho Mendoza, ¡el profesional! Y hay unos profesionales que se encargan de formar... Todos los días. Dios me bendiga, Colacho Mendoza... Eran profesionales, pero hay unos profesionales que todos los días nos educan, que nos forman y que mañana tienen un día muy especial.
1: Exactamente, se trata de nuestros queridos maestros. Mañana, 15 de mayo, es el Día del Maestro en Colombia. Esta fecha se celebra para reconocer la labor, dedicación y el sacrificio de los docentes en la formación de las nuevas generaciones. Entonces, el 15 de mayo de 1950, un dato aquí, el Papa Pío nombró a San Juan Bautista de la Salle como el patrono universal de todos los educadores de la infancia y de la juventud, lo que llevó a adoptar esta fecha en Colombia como el Día del Maestro.
0: Entonces mañana el Día del Maestro, así es.
1: Exactamente, en honor también al patrono de los educadores, que es San Juan Bautista de la Salle.
0: Bueno, profesionales en el área de la educación. Y los profesionales, Diomedes Díaz, Colacho Mendoza.

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1: Entonces, para que sepa que mañana hay que llevarle, ¿qué le llevaba usted al profesor? Una manzana. Bueno, normalmente era el tema de la manzana, de la cosa, ¿no?
2: Era como lo tradicional, sí, sí, es verdad. Yo tengo una historia particular con respecto a eso, y es que mi abuelita, en el tiempo de mis tíos, el día del maestro, ella solía llevarles queso, ya que ella tenía pues ganado, digámoslo, sus vaquitas. Entonces ella hacía su quesito y ese era como el premio para cada una de las maestras de sus hijos. Y adicional a esto les decía, me dicen si se portan mal. Si se portan mal, usted tiene todo el derecho de darle su regletazo.
1: Ándale. Bueno, para que
2: educadores antes, o sea, eso ha cambiado obviamente al día de hoy, ¿no? Pero antes no, sí era como el jalón de oreja, el pellizco.
1: No, aunque no crea que a ellos a veces les provoca.
2: Pobrecitos.
1: Yo creo que, claro, hay unos niños que uno dice...
2: Dios santo.
1: Sí, sí. Claro, porque muchas veces le trasladan la responsabilidad de los padres
2: a
1: los maestros. O sea, es como vamos a mandarlo al colegio porque ya, aquí no lo aguantamos, entonces mandémoslo para allá. Entonces no lo corrían en casa, entonces le quieren ceder la responsabilidad a los profesores. Mañana día del profesor, el regalito, la cosita, el chocolatico, la... Bueno, en fin. Saludo a todos los profesionales.
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1: 5:45, mi gente lo sabe absolutamente todo. Y ya le hemos presentado también todo el tema de lo que tiene que ver con el mundo del entretenimiento y demás. Lo sabe absolutamente. Sale usted con todos los juguetes. Puede hablar de lo que quiera. De lo que quiera puede hablar el día de hoy. Y hoy se habla claramente de nuestra Karol G. Luego de este reconocimiento que se le hace por los American Music Awards a nuestra colombiana, Karol G. Bueno, pues sonemos a nuestra colombiana Karol G. Mire, hagamos una cosa, que la verdad, bueno, tiene grandes canciones nuestra colombiana. ¿Qué les pongo aquí para cerrar este segmento? Ah, venga, pongámosle este que...
2: Mi Guillo, mientras tanto, por aquí leo unos saluditos. Nos dice por acá, buenos días, Guillo. Mis hijos y yo estamos divirtiéndonos con todo lo que nos están contando en este momento, sobre todo con lo de la Rosa de Guadalupe.
1: Claro, van a decir que no les dio miedo a mí. Escuchar nada más la música, uno escucha la musiquita.
2: El suspenso.
1: El suspenso a uno le da miedo, no digan que no.
2: Ahí viene, ahí viene.
1: No digan que no. No digan que no, que a uno le da miedo. Sí, da miedo. Uno escucha y uno sabe que se va a formar.
2: Sí, así es. Por acá también nos dice Nati Guillo, bendiciones desde Ciudad de la 20 de Julio. Está presente Gilberto Angulo en sintonía. Mariluz también nos dice, bendecido día, reportando sintonías de Puerto Colombia. Dicen por acá también, buenos días, Guillo, Nati, desde Miramar. Está el señor Jorge Flores también presente con nosotros. Gilbert Angulo también nos dice presente. Buenos días, Guillo, Nati. Dándole gracias a Dios, está la familia Padilla Rivera firme aquí con Bésame.
1: Muy bien. Bueno, al lado de Marco Antonio Solís, nuestra colombiana hace esto. Coleccionando heridas. Karol G. Exaltada en los American Music Awards. Y el señor Marco Antonio Solís con Coleccionando heridas.

0: Regáleme un minuto, tres segundos, cuatro décimas. Y le doy algo de Marco Antonio Solís.
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0: Le regalo a Marco Antonio Solís en versión Bésame, si les parece. Pero venga, hago un negocio con ustedes. 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
0: Venga, hagamos el siguiente negocio. Son las 5:52, pero le adelanto el himno para que me dé pues, el espacio para Marco Antonio, porque le voy a poner para que le suba al radio. Si va a ser oficio, agárrese que esté el Red Bull de una mamá.
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0: Ahora sí, Marco Antonio Celis, en versión Bésame, saluditos por ahí rápido, Nati.
1: Por acá me hace reír también Rina Flores, que nos dice Guillo y Nati, firme en sintonía, muerta de la risa en la cocina con

todas las ocurrencias. Gracias por hacernos el día más ameno y divertirnos. Nos saluda también por acá Jorge Santana, Silvia Gómez y también Víctor de la Cruz nos dice firme con Bésame.

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0: La canción La Semorat, que con tu cárcel, la reversión que hacen de la canción de Marco Antonio Solís. Son las 6 de la mañana con 6 minutos y entramos en el resumen ejecutivo de lo que tiene que saber. La temperatura máxima para el día de hoy será de 35 grados Celsius con sensación térmica máxima de 45 grados Celsius que vamos a experimentar sobre las 11 a 12 del mediodía. Será un día caluroso desde las 8 de la mañana, y hasta las 4:30 de la tarde, día caluroso. Agárrese. Debes saber que el dólar abre con un valor de 3.794 pesos con 91 centavos, que el barril de petróleo Brent se está negociando a $105.41. Debes saber que hay cambios viales. Recuerde que se ha indicado por parte de la alcaldía de Barranquilla cierre parcial de un tramo de la intersección de la calle 72 con carrera 43 por obras de mejoramiento de la infraestructura vial. La intervención se realizará desde el día de ayer a las 10 de la noche hasta el día domingo a las 10 de la noche. Para que tenga conocimiento sobre esta situación. Entonces, durante las obras se mantendrá habilitado el paso sobre la carrera 43 en sentido oriente-occidente desde el centro hacia la circunvalar operando en dos carriles. El acceso sur de la intersección sobre la calle 72 estará temporalmente cerrado. Debe saber que hay comunicado a la opinión pública por parte de la Presidencia de la República, hablando sobre temas de paz. Dice el comunicado que las competencias constitucionales y legales del Presidente de la República le permite autorizar avanzar de manera rápida con el traslado de los integrantes de los grupos armados ilegales a 5 zonas de ubicación temporal definidas en el marco de los procesos de paz en territorios priorizados. Asimismo, que en la primera fase de implementación de estas zonas de ubicación temporal no harán presencia personas respecto de las cuales existan órdenes de captura con fines de extradición vigentes, situación que será objeto de evaluación posterior por parte de la Presidencia de la República o del señor Presidente de la República. En primera, entonces, fases de implementación de estas zonas de ubicación temporal, no habrá personas con órdenes de captura con fines de extradición, es lo que ha dicho el señor Presidente de la República, Gustavo Petro. Debe saber que titula la revista Semana a propósito de esto. Presidente Petro afirmó que es él quien valora y determina cómo avanzarán los procesos de negociación de paz. El mandatario autorizó la creación de 5 zonas de ubicación para los grupos armados. Presidente Petro asegura que Colombia perdió 18 mil millones de dólares por exportaciones ilegales de oro. El mandatario anunció que hoy jueves hará publicó un documento sobre el negocio del oro en Colombia y aseguró que entre 2020 y 2026 el país habría perdido cerca de 18 mil millones de dólares por exportaciones que se realizaron, pero que no se registraron relacionadas presuntamente con oro robado. Colpensiones exige el traslado de más de 27 billones desde fondos privados y advierte avalancha de tutelas. El presidente de Colpensiones, Jaime Duzán, lanzó fuertes cuestionamientos contra los fondos privados de pensiones durante su intervención en el Consejo de Ministros realizado este miércoles en la Casa de Nariño y aseguró que esas entidades le adeudan a Colpensiones más de 27 billones correspondientes a afiliados que se trasladaron al régimen público. Debe saber que el gobierno empezó la reconstrucción en Córdoba con 46 mil millones de pesos para viviendas de familias afectadas. El gobierno nacional anunció el inicio de la reconstrucción en Córdoba tras las afectaciones provocadas por el frente frío con una inversión inicial de 46 mil millones de pesos destinados al mejoramiento de viviendas y programas de reasentamiento para las familias damnificadas. Debe saber que el gobierno blinda entrega de medicamentos. EPS deberán garantizar tratamientos sin interrupciones. La circular establece que las EPS deberán contar con redes suficientes de gestores farmacéuticos y mecanismos alternos de dispensación que permitan responder ante contingencias o fallas en la entrega de medicamentos. La circular también fortalece la entrega domiciliaria de medicamentos cuando existan pendientes en la dispensación. En esos casos, las entidades deberán garantizar que los usuarios reciban los tratamientos en un plazo máximo de 48 horas. Fracasa avance en jurisdicción agraria en plenaria del Senado, titula el Senado de la República. La iniciativa tiene mensaje de insistencia del gobierno, razón por la cual se incluyó como primer punto del orden del día ayer de los proyectos para segundo debate en la plenaria, pero el impulso se frenó en la votación de impedimentos. No hubo quórum para decidir. Debe saber que Claudia López, candidata presidencial colombiana, dice que no hay garantías para las próximas elecciones. Con información de la Agencia Fede de Bogotá, la exalcaldesa de Bogotá, Claudia López, candidata presidencial colombiana por el Movimiento Imparables, aseguró este miércoles que no hay garantías para hacer campaña de cara a las elecciones del próximo 31 de mayo, en las que se elegirá al sucesor del mandatario, Gustavo Petro. Faltan 18 días para las elecciones y hemos visto proselitismo armado rampante por parte de las disidencias de la FARC. Lo denunció la propia Defensoría del Pueblo, pero nadie hace nada. Aquí siguen matando periodistas, líderes sociales, los criminales invitándolos a votar por candidatos, en particular del Pacto Histórico, afirmó López ante los periodistas. Debe saber que hay reacción por parte del señor ministro del Interior, Armando Benedetti, que ha dicho lo siguiente en horas de la tarde de ayer.
1: El gobierno nacional dispuso el Corpes para buscar la seguridad de todos los candidatos a la presidencia y a la vicepresidencia. Del 8 de marzo para acá, más de 460 policías se han ajustado en los robustos esquemas de los candidatos, más de 260 hombres de la UNP, más de 94 carros blindados. Además de ello, ha habido más o menos 450 eventos donde se han dado más de 11.400 hombres. En eso hemos ayudado a la seguridad. Además, empezamos 7 meses antes de que fueran candidatos. El gobierno no está haciendo campaña. Nadie puede decir que lo haga. Nadie puede decir que se hayan usado recursos públicos para constreñir el voto o la voluntad de alguien. No hemos presionado ni alcaldes, ni gobernadores, ni funcionarios públicos, ni hemos pedido el voto por nadie. Así que el que diga eso está jugando con la democracia.
0: Ahí están las declaraciones del señor ministro del Interior, Armando Benedetti. Procuraduría abrió investigación y suspendió provisionalmente a embajadora de en Haití por presunta indebida participación en política. La Procuraduría General de la Nación abrió investigación y suspendió provisionalmente hasta el próximo 31 de mayo a la embajadora de Colombia en Haití, Vilma Velázquez Uribe, por presunta indebida participación en política. Petro volvió a acusar a la Fiscalía de perseguir a su familia tras aborto de Laura Ojeda. Ya cobran muertos. Las declaraciones se produjeron después de que Nicolás Petro, hijo del presidente, denunciara supuestos seguimientos ilegales, filtraciones y actuaciones irregulares de la fiscal que lleva el caso. De hecho, sobre esto se refirió el señor presidente de la República el día de ayer, diciendo que su nieto murió por esa persecución. ¿Qué dijo el señor presidente de la República durante el Consejo de Ministros?
2: ¿Qué sucede en la pirámide, Germán? Y es el punto que quiero llegar. Si más y más trabajadores piden su ahorro, y menos llegan al fondo, porque ya no hay tantos jóvenes, quiebran. Ese análisis lo hicimos con Bonilla. A Bonilla le cobran realmente esto, Bonilla no es ningún delincuente. Esa es la persecución de la fiscalía, casi hace matar a Bonilla y ya mató a mi nieto. Porque tal fue la persecución de la fiscal Laborde por orden de la fiscal general, creo yo, que en su persecución, mostrando al niño de ella, diciendo que la iba a poner presa, que nada tiene que ver en el asunto, estaba embarazada y abortó. Y era mi nieto.
0: Ahí están las declaraciones del señor presidente de la República el día de ayer durante el Consejo de Ministros. 6:15 a.m, Diego Andrés Salcedo Monsalve será el nuevo presidente de la FIDU Previsora. La presidencia de la República publicó la hoja de vida del nuevo titular de la FIDU Previsora, entidad que administra los recursos del Fondo de Salud y Prestaciones de más de 800.000 docentes y sus beneficiarios, que por cierto, mañana es el día del docente. 6:15 a.m, buen día para nuestros oyentes, Bésame. En el tema deportivo, ayer Pasto 0, Tolima 2, Junior 2, 11 Caldas 2. En el global, 3-2, así que Junior avanza a la semifinal. Hoy tendremos partidos por la Liga Española, Valencia, Rayo Vallecano, 12 del mediodía, 1 de la tarde, Girona contra Real Sociedad. Tendremos partidos de béisbol por la Major League Baseball, los Piratas contra los Rockies, 11:35, los Rojos de Cincinnati contra los Nacionales de Washington, 11:40, los New York Mets contra los Tigres a las 12:10, los Cerveceros contra los Padres, 12:40, misma hora de los Mellizos de Minnesota contra los Miami Marlins, a la 1:10 de la tarde, los Astros de Houston contra los Marineros de Seattle, los Atléticos contra los Cardenales, 2:05 de la tarde, los Medias Rojas contra los Phillies, 5:45 de la tarde, los Bravos de Atlanta contra los Cachorros, 6:15, los Medias Blancas contra los Royals, 6:40 de la tarde, y los Dodgers contra los Gigantes de San Francisco a las 9:10 de la noche. Hoy, en nueva etapa del Giro de Italia, tendremos Giro de Italia, 142 kilómetros con una máxima elevación. Esto es etapa plana, una máxima elevación de 500 metros. Esto va a ocurrir entre Paestum y Napoli. Entonces, arrancando ya la sexta etapa del Giro de Italia. El Kremlin anuncia que Putin viajará en breve a China. El Kremlin anunció hoy que el presidente ruso Vladimir Putin viajará en breve a China, país donde se encuentra de visita el líder de Estados Unidos, Donald Trump. Xi asegura que el gran plan chino es compatible con hacer Estados Unidos grande de nuevo. El presidente chino Xi Jinping aseguró este jueves que en la apertura del banquete de honor a su homólogo estadounidense Donald Trump, que las aspiraciones del gran rejuvenecimiento chino son compatibles con las de hacer Estados Unidos grande de nuevo, como se conoce al movimiento Make America Great Again. O MACA, así le dicen. Trump y Xi Jinping se oponen a un Irán con armas nucleares y piden normalizar el tráfico de Hormuz. El presidente estadounidense Donald Trump y su homólogo chino Xi Jinping coinciden en que Irán nunca deberá tener armas nucleares y en la necesidad de reabrir el estrecho de Hormuz al tráfico de hidrocarburos sin cobrar por derechos de paso, según un comunicado tras la primera reunión de la cumbre Pekín difundido por la Casa Blanca. Xi Jinping pide a Estados Unidos ser socios y no rivales, y Trump asegura un futuro fantástico juntos. Los presidentes de China, Xi Jinping, y Estados Unidos, Donald Trump, concluyeron este jueves en el Gran Palacio del Pueblo la primera de sus reuniones en Pekín, que duró en torno a 2 horas y cuarto y tuvo un formato ampliado con las delegaciones de ambos países presentes. Estados Unidos y China pueden y deben ser amigos, dice el jefe del gobierno chino a los empresarios estadounidenses. El primer ministro Li Qiang afirmó, el primer ministro chino, afirmó este jueves ante una delegación de empresarios estadounidenses que China y Estados Unidos pueden y deben ser seguir siendo amigos y socios después de la reunión mantenida por los presidentes Xi Jinping y Donald Trump en Pekín. China saca ventaja a Estados Unidos en la guerra con Irán, según informe de The Washington Post. China está aprovechando la guerra en Irán para fortalecer su posición estratégica frente a Estados Unidos en los ámbitos militar, económico y diplomático, concluye el diario The Washington Post en una investigación exclusiva a partir de un informe de inteligencia en un contexto marcado por la visita de Estado del presidente Donald Trump a Pekín. Marco Rubio dice que Estados Unidos busca que China presione a Irán para reducir la tensión en el Golfo Pérsico. El secretario de Estado de Estados Unidos, Marco Rubio, afirmó este miércoles que Washington espera convencer a China para que asuma un papel más activo para frenar las acciones de Irán en el Golfo Pérsico, al considerar que la crisis amenaza directamente los intereses comerciales de Asia. Abordan un buque fondeado frente a Emiratos y se dirige ahora a Irán, dice entidad británica. Un buque fondeado frente a las costas de Emiratos Árabes Unidos fue abordado este jueves por personal no autorizado y se dirige ahora hacia aguas territoriales iraníes, informó la Agencia de Operaciones Comerciales Marítimas del Reino Unido en el último incidente de este tipo en la zona. Emiratos se niega la visita secreta de Netanyahu al país durante la guerra con Irán. Emiratos Árabes Unidos negó que el primer ministro de Israel, Benjamin Netanyahu, visitara el país del Golfo Pérsico durante la guerra contra Irán y rechazó la recepción de cualquier delegación militar israelí en su territorio, informaron fuentes oficiales. Rubio dice que Cuba es controlada por una empresa propiedad de generales militares. El secretario de Estado de Estados Unidos, Marco Rubio, cargó nuevamente contra el gobierno de Cuba este miércoles al asegurar que la isla está controlada por una empresa propiedad de generales militares, en una nueva crítica en medio de la presión de Washington sobre La Habana que se ha intensificado en las últimas semanas. Estados Unidos reitera su oferta de $100 millones en ayuda humanitaria para Cuba. Estados Unidos reiteró este miércoles su oferta de $100 millones en asistencia humanitaria directa al pueblo cubano, después de que las autoridades de La Habana tacharan de fábula el ofrecimiento que ya adelantó el secretario de Estado, Marco Rubio, la semana pasada. Díaz-Canel denuncia que el genocida bloqueo petrolero de Estados Unidos está asfixiando a Cuba. El presidente de Cuba, Miguel Díaz-Canel, acusó este miércoles en redes sociales a Estados Unidos de estar asfixiando a la isla con el genocida bloqueo energético que le impide importar combustibles. El gobierno cubano reconoce los apagones de hasta 22 horas al día en La Habana. El gobierno cubano reconoció este miércoles que la situación del sistema electroenergético nacional de la isla es crítica y está provocando que en La Habana los apagones superen las 22 horas diarias en los últimos días. Al menos 61 muertos en 2 semanas en choques entre paramilitares y una tribu en Sudán. Al menos 61 personas, entre ellas 9 niños, murieron en enfrentamientos en las 2 últimas semanas entre una fuerza aliada del grupo paramilitar, las Fuerzas de Apoyo Rápido FAR, F-A-R, y una tribu en el estado meridional sudanés Kordofán del Sur, denunció la Red de Médicos de Sudán a través de un comunicado. Cierran 11 escuelas en Japón tras avistar osos entre planes de matar a 10.000 este año. 11 escuelas de la localidad japonesa de Hiroshima, en el suroeste del país, tuvieron que cerrar sus puertas este jueves tras registrarse varios avistamientos de osos en la zona, en medio de los planes de las autoridades para capturar y matar a unos 10.000 ejemplares de estos animales durante 2026 ante el aumento de los ataques a los humanos. Orden de detención contra el ex asesor de Zelensky, Andriy Yermak. Por sospechas de corrupción, el Tribunal Anticorrupción de Ucrania ha dictado este jueves una orden de prisión preventiva contra el ex asesor del presidente Volodymyr Zelensky, Andriy Yermak, por sospecha de corrupción, con la posibilidad de quedar en libertad condicional si paga una fianza, según el tribunal. En cuanto a los programas sociales del Estado, se está pagando devolución del IVA a renta ciudadana a todas las cédulas a través de Supergiros. Subsidio distrital del adulto mayor se está pagando a todas las cédulas y Colombia Mayor hoy se paga a las cédulas terminadas en dígito 3. 6 de la mañana con 22 minutos, como siempre, al que madruga Dios lo ayuda y Bésame le informa y todo lo que tiene que saber lo sabe con Bésame Radio 88.6 FM. Cambio de sonoridad para conectarnos con una artista Bésame. Karol G es noticia en el mundo. ¿Por qué Karol G es noticia en el mundo? Le preguntamos a mi querida Natalie. Natalie, ¿por qué Karol G es noticia en el mundo?
3: Bueno, Miguillo, la cantante colombiana Karol G hará historia en los American Music Awards 2026. La artista recibirá el Premio Internacional a la Excelencia Artística, un reconocimiento muy exclusivo que no se entregaba desde el año 2009 y que en el pasado recibieron leyendas como Michael Jackson, Beyoncé y Whitney Houston. Los organizadores destacaron el impacto global de Karol G, asegurando que ha llevado la música latina a niveles históricos gracias a su autenticidad y conexión con millones de fans alrededor del mundo.

0: querida Nati.
1: El día de hoy es el lanzamiento oficial de su nuevo video, la canción oficial del Mundial. Se trata de Die Die, la canción oficial del Mundial 2026 de Shakira junto a Bad Bunny. Está programada para hoy jueves 14 de mayo. Se estima que sobre las 7 de la noche ya sea estrenada aquí en Colombia, su canción Die Die, el video grabado en el Maracaná, será estrenado mundialmente el día de hoy.
0: Bueno, estaremos atentos a eso, pero también Shakira, Madonna y BTS son noticia, ¿por qué?
1: Bueno, Shakira, Madonna y BTS actuarán en el espectáculo de medio tiempo de la final del Mundial 2026. Esto es un gran show, un importante show donde Shakira, Madonna y BTS actuarán en este evento en Nueva York, que por primera vez contará con un espectáculo de medio tiempo, según anunció así la FIFA, la canción del Mundial Die Die, publicada la semana pasada, y ya el video que sale hoy oficialmente será uno de los que se presentará en este gran evento. El cantante también de Coldplay, Chris Martin, fue el encargado de elegir a través de la productora, con fines de beneficios, a los integrantes de este espectáculo de medio tiempo.
0: Y estará BTS también allí. Por eso escuchamos Dynamite. 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

0: Ahí estarán los chicos surcoreanos y Corea del Sur sigue siendo entonces tendencia. ¿Por qué es tendencia Corea del Sur y su K-pop?
1: Bueno, el fenómeno de las guerreras K-pop, una película que fue estrenada en Netflix, sigue creciendo después de su exitoso estreno. Lo que comenzó con una apuesta inspirada en la industria musical surcoreana terminó convirtiéndose en uno de los proyectos más comentados del entretenimiento y más amados por sus fans. Netflix confirmó que trabaja en una gira mundial basada en las guerreras K-pop, la película conocida en Latinoamérica. El anuncio se realizó durante un evento en Nueva York, donde la plataforma presentó varios de sus proyectos más importantes, afirmando que se realizará una gira mundial con las guerreras K-pop, dentro de las cuales hay varias ciudades de Latinoamérica que aún no han sido confirmadas.

hace parte de ese universo de las guerreras K-pop. K-pop Demon Hunters. Take it down. 6:28, cambio de frente y no estamos locos. Ya le vamos a contar por qué. ¿Por qué la maraca, las panderetas, la natilla y el buñuelo son recordados en este instante? Ya le contamos.

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1: La canción que le canta a Carito, la canción del Wiwichu, Wiwichu Amre Christmas. 6:28. ¿Por qué escuchamos Feliz Navidad de José Feliciano a estas alturas del partido, Nati? No hemos terminado el año.
2: Yo ya estoy aquí simulando que estoy comiendo la Nati.
1: No van a decir ahora que van a salir con unos amigos que se estaca, venga. No, venga, calma. Ajá, entonces, ¿por qué escuchamos a José Feliciano?
2: Resulta que esta canción de Feliz Navidad de José Feliciano acaba de recibir uno de los reconocimientos culturales más importantes en Estados Unidos. La Biblioteca del Congreso incluyó 25 nuevas grabaciones en su Registro Nacional Sonoro, una lista que preserva canciones y álbumes considerados

históricos y culturalmente significativos. En este reconocimiento también está el álbum de Taylor Swift, 1989. También fueron reconocidos temas icónicos como Mambo número 5 del cubano Pérez Prado y producciones históricas. Con estas nuevas incorporaciones, el registro ya alcanza 700 grabaciones preservadas como patrimonio sonoro de la cultura mundial.

0: Porque estamos de fiesta con Jesús, mi querida Nati, después de escuchar Feliz Navidad de José Feliciano y ese reconocimiento que le hace el gobierno estadounidense como una pieza de la historia importante del mundo. ¿Por qué ahora estamos de fiesta con Jesús después de Feliz Navidad?
1: Bueno, todo esto se debe a que queremos informarle a los oyentes que el lunes, que es festivo, el lunes 18 de mayo, se debe a que se celebra aquí en Colombia la Ascensión del Señor Jesucristo. Gracias a la ley Emiliani, este festivo se pronuncia sobre el lunes. Recuerden que se celebra la Ascensión del Señor, fecha que usualmente cae un jueves, o sea, el día de hoy es el día de la Ascensión del Señor, pero se traslada al jueves gracias a la ley Emiliani, promovida por el senador Raimundo Emiliani. Esta norma traslada la mayoría de los festivos religiosos y civiles siempre al día lunes, permitiendo que los colombianos disfruten de 3 días consecutivos de descanso.

Por eso estamos de fiesta con Jesús. Hoy es la ascensión de nuestro Señor Jesucristo, pero por la ley Emiliani, como nos explicaba Nati, se traslada esto. A propósito de festivos, cuando la gente le dicen festivo, la gente se acuerda.

0: La gente empieza a sacar cuentas, la gente empieza a revisarse el bolsillo porque viene festivo. Este viene con quincena, mañana es quincena para algunos. Y empiezan a sacar sus cuentas. Ahora, saque sus cuentas para el mes de junio. ¿Cuántos festivos tenemos en junio, mi querida Nati? ¿Y por qué razón tenemos festivos?
1: Bueno, en junio tenemos, se acercan tres festivos. Ya el primero es el 8 de junio con el Corpus Christi. Este también tenemos el festivo de
0: el cuerpo de Cristo.
1: Ya, el cuerpo de Cristo. Ajá. O sea, 8 de junio, lunes, cuerpo de Cristo. 15 de junio, el Sagrado Corazón de Jesús, festividad religiosa que honra el corazón de Jesús como símbolo de amor divino. Y el lunes 29 de junio, que es San Pedro y San Pablo, conmemoración del martirio en Roma de los apóstoles Simón Pedro y Pablo de Tarso. Una fecha muy importante también en el Tolima Grande, ya que se celebra las fiestas de San Pedro.
0: Vaya sacando su

Canción también exaltada por el Congreso de los Estados Unidos, haciendo parte de las sonoridades del mundo. Entonces, también entra el registro sonoro de la Biblioteca del Congreso de Estados Unidos. Allí se destaca esta canción, bueno, también incluida allí. Feliz Navidad de José Feliciano, que aparece en 1970.

0: Esta canción, Lu Vega le hizo una readaptación. No sé si usted la recuerda. Yo se la sueno aquí, a ver si usted se acuerda o no se acuerda. Esta es la reversión que hace Lu Vega de esta canción.
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0: 6:36, mañana prepare a los chicos, deben llevarle un detalle a los profesores. ¿Por qué hay que llevarle detalle al profesor o profesora mañana, mi querida Nati?
1: Sí, señores y señores, el día de mañana, 15 de mayo, es el Día del Maestro aquí en Colombia. Se celebra esta fecha para reconocer la labor, la dedicación, la paciencia, el compromiso de los educadores en la formación de nuevas generaciones. El 15 de mayo fue una fecha establecida desde 1950, nombrándose a San Juan Bautista de la Salle como el patrono especial de todos los educadores de la infancia y de la juventud. Es un homenaje nacional para exaltar el trabajo arduo de los docentes en la construcción de la sociedad.
0: Mambo number five. Otra de las canciones dentro del listado que exalta el Congreso de los Estados Unidos. Aparece esta canción, Single Ladies, para todas las solteras.

6:37 en Colombia. ¿Y por qué esta tendencia en redes sociales? El señor Nicky Jam, que a propósito hace esto al lado de Enrique Iglesias, el perdón.

0: ¿Por qué se habla de Nicky Jam? ¿Por qué es tendencia en las redes sociales, Minati?
1: Bueno, el cantante Nicky Jam paralizó el día de ayer la avenida NQS en Bogotá porque se subió a un Transmilenio improvisando rimas y compartiendo con sus fans. El cantante Nicky Jam inesperadamente sorprendió a los pasajeros de Transmilenio en Bogotá con un recorrido musical antes de su concierto en el estadio El Campín. El recorrido fue desde la estación NQS Avenida 30 hasta El Campín. En ese trayecto, los fans realizaron en vivos y videos que subieron a sus redes sociales, donde se evidencia al cantante Nicky Jam de reggaetón interpretando varios de sus éxitos. Literalmente se subió con un micrófono en mano, sus un poco de escoltas, sin tampoco como interrumpir también la cotidianidad de los ciudadanos. Todo era para disfrutar junto a ellos los grandes éxitos. Un evento que también respondieron con humor varios artistas, refiriéndose a Nicky Jam como uno más de las

0: 6:40, Minati, ¿por qué escuchamos a Ryan Castro con el ritmo que nos une?
1: Resulta que la Federación Colombiana de Fútbol confirmó que el partido de despedida de la selección antes de viajar al Mundial de Norteamérica sufrió una modificación, cambio de día. El partido de despedida no se realizará ya el 29 de mayo como estaba previsto, sino que se corre para el 1 de junio a las 6 de la tarde en el Estadio Nemesio Camacho, El Campín. Esto se dio para poder contar con todos los jugadores convocados de la Selección Colombia.

regáleme un minutito. Exactamente le doy el dato. Con segundos y todos, un minutito, cuatro décimas. Al regreso, Te Pienso Sin Querer con Franco De Vita, Mar y Arena con Ana Gabriel, La Cita con Gali Galeano y Amor Imposible con Lucía Méndez.

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1: Lectura del Santo Evangelio según San Mateo. En aquel tiempo los 11 discípulos se fueron a Galilea y subieron al monte en el que Jesús los había citado. Al ver a Jesús se postraron, aunque algunos titubeaban. Entonces Jesús se acercó a ellos y les dijo: Me ha sido dado todo poder en el cielo y en la tierra. Vayan pues y enseñen a todas las naciones, bautizándolas en el nombre del Padre y del Hijo y del Espíritu Santo, y enseñándolas a cumplir todo cuanto yo les he mandado. Y sepan que yo estaré con ustedes todos los días, hasta el fin del mundo.
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1: Yo tengo fe y yo sé que usted también, y juntos celebramos el milagro de la vida. Minati, saluditos que dejan los oyentes a través de nuestro WhatsApp.
2: Nos saluda por acá Renberto Serrano, dice firme aquí con Bésame Radio. Judith Camargo también nos dice: Guillo, Nati, bendecido jueves para ustedes desde Manuela Beltrán. Marleni Villarreal desde el barrio San Francisco reporta sintonía. Nancy también nos dice buenos días, buenos días. Jacobo Caballero también está presente con nosotros, dice feliz jueves. El señor Paolo Molinares también ya envía su cafecito y escuchando Bésame Radio bien informado.
1: Son en Colombia las 7 de la mañana en punto, en todo el territorio nacional, 7 de la mañana en punto. Buen día para nuestros oyentes, Bésame, en cualquier lugar del mundo que se conectan con nosotros. La bondad de Dios.
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0: regáleme 1 minuto 42 segundos, 8 décimas. Al regreso, Dardos, Romeo Santos, Prince Royce, Que Alguien Me Diga con Gilberto Santa Rosa, Inalcanzable con RBD, Cruz de Navajas con Mecano y Canción de Otoño con José Luis Perales. 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

0: José Luis Perales con la canción de otoño, 7 de la mañana con 29 minutos.
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0: Feliz, feliz, feliz, feliz, feliz, feliz y bendecido día. Jueves, bésame, 14 de mayo.
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0: Ya la semana empieza a sentirse más ligera. El corazón ya se va preparando para todo lo bonito y todo lo bueno que nos trae, que nos espera el próximo fin de semana, que ya está a la vuelta. Señoras y señores, bienvenidos todos a Pídela Cantando, el karaoke más grande del mundo, aquí en Bésame Radio, el espacio donde la música nos acompaña en las mañanas y nos convierte cada momento en una mejor experiencia. Hoy quiero invitarlos a vivir el día con entusiasmo, a no dejarse ganar por el cansancio y a recordar que cada jornada también trae razones para sonreír, agradecer y, por supuesto, para seguir pa'lante, que pa'lante es pa'allá.
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0: Hoy quiero que se llenen de buena música, de canciones que los acompañen mientras hacen sus quehaceres, sus cosas, sus deberes, mientras sueñan despierto o simplemente mientras disfrutan el presente. Así que esté donde esté, en el carro, en el bus, en el colectivo, en la moto, en el trabajo ya. Canta, aunque no cante, envíe su nota de voz a nuestro WhatsApp en el 320-88-88-886. Canta un pedacito corto de la canción. Recuerde finalizar con el bésame.

0: Rosa Ramazzotti con Cosas de la Vida. 7:35 a.m. Pídela cantando. Recuerde, canta aunque no cante. Cantar es terapia, nos alegra el alma, nos llena de energía. Si está feliz, cante.
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0: Si está enamorado, cante. Si está triste o estresado, cante aún más fuerte. 320-88-88-88-6. Pídela cantando, bésame.
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0: El señor John Secada con Otro Día Más Sin Verte. Canción que en los coros participa Gloria Estefan. 7:41 a.m. Más oyentes, pídela cantando Bésame.
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2: Para María Montalvo.
0: Eso.
2: De su amor, Freddy Moreno.
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0: God con la playa, 7 de la mañana con 45 minutos, pídela cantando Bésame.
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1: De la mañana con 50 minutos más oyentes cantándole a la vida, cantan que uno cante. ¿Qué? Nota de voz 320-88-88-88-6.
2: Buenos días.
1: Buenos días.
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0: Rayleigh junto a Miguel Bosé con Amor del Bueno. 7:54 a.m. Pídela cantando Bésame.
1: 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La que baila reggaetón con tacones rojos. 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

0: Sebastián Yatra con tacones rojos. 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

0: Eden Muñoz con Mi Yo de Antes, 8 de la mañana con un minuto. Continúa la función. Más oyentes se suben al escenario, el karaoke más grande del mundo. Pídela cantando. Canta aunque no cante. Recuerde, cantar es terapia, nos alegra el alma, nos llena de energía. 320-88-88-88-6. Pídela cantando, bésame.
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0: El señor Jerry Rivera con ese Quinteto. 8 de la mañana con 5 minutos. Más oyentes, pídela cantando Bésame.
1: Buenos días, Parodi.
0: Buenos días.
1: Puedes.

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1: El grupo Mercurio con Sellado con un beso. 8 de la mañana con 9 minutos. Más oyentes, buenos días.
2: Buenos días, Parodi. Quiero escuchar la canción. 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

0: 8 de la mañana con 14 minutos. Más oyentes, pídela cantando Bésame.
1: Hola, buenos días para mi princesa hermosa.
0: Sí.
1: 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Jennifer, te amo. 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

0: 8 de la mañana con 18 minutos. Pídela cantando el karaoke más grande del mundo al aire. Bésame.
1: Hola, Parodi. Buenos días.
0: Buenos días.
1: Bendiciones.
0: Amén.
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0: Puccini, cuando se ama, 8 de la mañana con 22 minutos, pídela cantando, bésame.
1: Buenos días, Parodi, para
0: Buenos
1: que me complazca
0: días.
1: Con la canción.
0: Sí.
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0: 8 de la mañana con 27 minutos. Pídela cantando, bésame.
1: Buenos días, Parodi, bendiciones.
0: Días. Amén.
1: 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Bésame.
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0: De la mañana con 31 minutos. 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

0: Morat con esta versión de Tu Cárcel. 8:35, más oyentes cantándole a la vida.
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0: Nota de voz 320-88-88-88-6.
2: Buenos días por hoy.
0: Buenos días.
2: ¿Será que el tiempo tiene en la estación algún rincón donde se guardan esas pequeñas cosas del amor? Y la melancolía se vuelve poesía. 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

0: 40 minutos, Donato y Estefano con Mi Dios y Mi Cruz. Pídela cantando, bésame.
1: Hola, buenos días, bendiciones.
0: Amén.
1: 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Bésame.
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1: El cantautor peruano Gianmarco con Se Me Olvidó. 8 de la mañana con 44 minutos. Pídela cantando Bésame.
2: Buenos días, paro y bendiciones.
1: Buenos días, amén.
2: 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Te envío canciones de 440. Bésame.
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0: 8 de la mañana con 48 minutos. ¿Tienes gripa? 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Más oyentes piden la cantando, bésame.
1: Hola, Parodi, buenos días.
0: Buenos días.
1: Compláceme, por favor, con...
0: Sí.
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0: Carlos Rivera junto a Alejandro Fernández. La canción se titula Sin Despedida. 9:04 a.m. Jueves, bésame, 14 de mayo.
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0: Continuamos con el karaoke más grande del mundo. Pídela cantando.
1: Aguanta.
0: Nota de voz 320-88-88-88-6. Envía un fragmento cortito de la canción. Nota de voz. Recuerde finalizar con el bésame.
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0: 9:04 a.m. Voy con 3 oyentes que se suben al escenario. Buenos días, buenos días.
2: Buenos días, bésame, bendiciones.
0: Amén.
2: Me gustaría que me complazcan con esta canción de José Luis Perales.
0: Sí.
2: 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Bésame.
0: Muy bien, más oyentes. Buenos días, buenos días.
3: Buenos días, bésame.
0: Buenos días.
3: Una complacencia para mis compañeros de Golcrane.
0: Sí.
3: Con este tema que dice.
0: ¿Cómo dice?
3: 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Quiero posarme en tus labios y ser tu carmín. Ser el jabón que te suaviza, el baño que te baña. Bésame.
0: Perfecto. Claro que yes, más oyentes. Pídela cantando. Bésame.
4: Buenos días, Parodi.
0: Buenos días. Días.
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0: José Luis Perales con Me Llamas. 9:16 a.m. Más oyentes cantándole a la vida. Canta aunque no cante. Pídela cantando, bésame.
1: Buenos días, Parodi. Buenos para días. Que me complazcas con esta canción. ¿Sí? Cuenta la leyenda. Y una hembra gitana convoca a la luna hasta amanecer. Bésame.
0: Muy bien, más oyentes. Buenos días, buenos días.
2: Muy buenos días. Hola. Bendiciones.
0: Amén.
2: Por favor, me complaces con la canción. Sí. Amiga, amiga, qué dulce esa palabra suena hoy. El tiempo no fue tiempo entre nosotros, estando juntos nos sentimos infinitos. Bésame.
0: Perfecto, pídela cantando, bésame.
3: Buenos días para hoy.
0: Buenos días.
3: Quiero que me complazca con
0: ¿sí?
3: 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Bésame.
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0: Miguel Bosé con Amiga, 9 de la mañana con 30 minutos. 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

0: Frontera junto a Silvestre Dangona con Imposible. 9 de la mañana con 33 minutos. Pídela cantando Bésame.
1: Parodi, buenos días. Complaceme con la canción de Isabel Pantoja. Así fue.
0: Cántela.
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0: Eso, pero recuerde finalizar con el Bésame.
2: 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Bésame.
0: Muy bien, pídela cantando Bésame.
3: Buenos días, para que me complazca con la canción de Shakira, Magia.
0: Sí.
3: Magia, siento magia, bésame.
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0: Isabel Pantoja con Así Fue, 9 de la mañana con 47 minutos. Fidela cantando Bésame.
1: Amiga, estoy. El hombre que yo quiero lo estoy perdiendo. 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Es una impotencia, bésame.
0: Muy bien, Pídela cantando, bésame.
2: Hola, Parodi, buenos días. Por favor, compláceme con la canción. Sí.

0: Camilo Sesto con Celos, 9 de la mañana con 52 minutos. 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

0: mañana con El Achantado, 10 de la mañana con 3 minutos. Pídela cantando, continúa al aire. El karaoke más grande del mundo.
1: Me dijeron que.
0: Nota de voz 320-88-88-88-6. Más oyentes, buenos días.
2: Buenos días, Paro, y bendiciones.
0: Amén.
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1: Muy bien, pídela cantando. Bésame.
2: Buenos días, Parodi.
1: Buenos días.
2: Bendiciones.
1: Amén.
2: 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Bésame.
1: Excelente. Pídela cantando. Bésame.
3: Buenos días, bésame.
1: Buenos días.
3: Quiero que me complazca con la canción.
1: Sí.
3: 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Bésame.

0: Juanes con Es por ti. 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
1: El señor Cristian Castro con Nunca Voy a Olvidarte, 10 de la mañana con 18 minutos. Más oyentes, pídela cantando Bésame.
2: Buenos días, Parodi.
3: Si te pudiera mentir, te diría que aquí todo va marchando muy bien, pero no es así. Bésame.
1: Muy bien, pídela cantando Bésame.
4: Buenos días, Bésame.
1: Buenos días.
4: Mi nombre es Javier.
1: Sí.
4: 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Bésame.
1: Muy bien, por acá, buenos días.
5: Hola, Parodi, buenos días. Te habla Víctor Sánchez, acá de Puerto Bongo y de Soledad. Compléceme con la canción. Y es la cobardía de mi amor por ella. Hace que la vea igual que una estrella. Bésame.
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1: Moral con tu cárcel, a 10 de la mañana con 34 minutos. Continuamos cantándole a la vida. Canta aunque no cante, cantar es terapia, nos alegra el alma. Siempre lo digo, las canciones nos recuerdan momentos, lugares, personas, sabores, olores, tantas cosas. Así que cantemos juntos a través de nuestro WhatsApp en el 320-8888-886. Pídela cantando, bésame.
2: 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Bésame.
1: Muy bien, pídela cantando, bésame.
3: 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Bésame.
1: Muy bien, pídela cantando, bésame.
4: Hola, buenos días.
1: Buenos días.
4: Quiero escuchar la canción esa, ¿sí?, que dice.
1: ¿Cómo dice?
4: Dice que vas a estar mejor cuando me vaya. Dice que todo va a seguir como si nada. Bésame.
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0: Alexandre Pires con Usted se me llevó la vida. 10 de la mañana con 47 minutos. Pídela cantando Bésame.
1: Hola, Parodi. Buenos días.
0: Buenos
1: Quiero
0: días.
1: Que me complazcas con ¿sí? Y voy a ser feliz al no tenerte cerca. Bésame.
0: Muy bien. Pídela cantando Bésame.
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0: Romeo Santos junto a Prince Royce. La canción se titula Dardos. 11 de la mañana con 5 minutos. Continuamos cantándole a la vida. Cantar es terapia, nos alegra el alma, nos llena de energía.
1: Te puedo ignorar.
0: Así que canta, aunque no cante, subas al escenario del karaoke más grande del mundo. Pídela cantando a través de una nota de voz. Así es, nota de voz. En nuestro WhatsApp, en el 320-8888-886.
2: Buenos días.
0: Buenos días.
2: 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Bésame.
0: Muy bien, más oyentes, buenos días.
3: Buenos días, me complace con la canción que dice. ¿Sí? Bésame el torrente de ilusiones, bésame todas las pasiones, bésame mi río hasta su desembocadura, bésame.
0: Perfecto, pídela cantando, bésame.
4: Parodi, buenos días, Parodi, para que me hagas el favor y me complazca con la canción de Marc Anthony.
0: Sí.
4: Y perdone usted, señora, pero cuando el alma llora, el silencio no es remedio para calmar el sufrir. 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

el señor Mark Anthony con Hasta Ayer, 11 de la mañana con 10 minutos. Y les quiero preguntar a todos los oyentes que nos sintonizan a esta hora. Cuénteme, por favor, a través de una nota de voz en nuestro WhatsApp en el 320-8888-886.

qué actividades consumen la comida rápida. Por ejemplo, mi comida rápida favorita es la pizza. Normalmente la consumo siempre en las noches, tarde-noche. Aunque también me encanta la hamburguesa y la consumo a veces de almuerzo. Así que envíeme a través de nuestro WhatsApp cuál es su comida rápida favorita. 11 de la mañana con 11 minutos.

0: Montaner con Bésame. 11 de la mañana con 16 minutos. Vamos a escuchar la opinión de los oyentes. ¿Cuál es su comida rápida favorita, preferida? ¿Y en qué momento la prefiere? Por acá, buenos días, buenos días.
1: Hola, Bésame, ¿cómo están? Bueno, mi comida rápida favorita ¿sí? es la hamburguesa. Bésame.
0: Excelente, por acá, buenos días, buenos días.
2: Hola, para hoy la mía es la salchipapa.
0: Eso, excelente. También me encanta la salchipapa. Por acá, buenos días, buenos días.
3: Hola, Parodi, buenos días. Mi comida favorita es la pizza de vegetales.
0: Ok.
3: Me encanta consumirla los fines de semana con mi familia.
0: Excelente, muy bien. Por aquí me escriben. Hola, a mí me fascina la hamburguesa. Es ideal en la noche. Por acá, por acá, por acá, por acá, por acá, por acá. Buenos días, buenos días. Hola, buenos días, mi comida rápida es la salchipapa, buenos días. No se escucha. Así es, entonces, por nuestro WhatsApp, mediante una nota de voz, me escribe, me envía la nota de voz. ¿Cuál es su comida rápida favorita y en qué momento del día prefiere consumir? Continuamos en Pídela Cantando.
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1: José Feliciano con No hay sombra que me cubra. 11 de la mañana con 21 minutos. ¿Cuál es su comida rápida favorita? ¿En qué momento del día prefiere comerla? Buenos días.
2: Hola, Parodi. Mi comida favorita es la pizza doble queso.
1: Uf, qué rico.
2: La como con mi familia. Bésame.
1: Excelente por acá. Buenos días.
3: Buenos días, Parodi.
1: Hola.
3: Bendiciones.
1: Amén.
3: Mi comida favorita.
1: Sí.
3: Para los fines de semana con mi hija son pizza y salchipapa. Y de vez en cuando una hamburguesita. No cae mal.
1: No cae para nada mal por acá. Buenos días.
4: Buenos días, mi amor.
1: Hola.
4: Mi comida rápida es
1: sí.
4: Preferida es la salchipapa con todo.
1: Ah, qué rico.
4: Y me gusta, también me gusta
1: sí.
4: La pizza de piña.
1: Ok.
4: Eso. Esas son mis dos preferidas. Las como tarde, noche.
1: Excelente, buen horario, claro que sí. Por aquí me escriben, buenos días, yo como pizza también en las noches. Por acá, buenos días.
5: Buenos días, Parodi, a mí me,
1: hola.
5: Me encanta la salchipapa.
1: Eso.
5: Y más de noche, deliciosa.
1: Sí. Sí, pero tampoco hay que consumirla mucho. Por aquí me escriben, hola Parodi, a mis nietos les gusta mucho la salchipapa y la pizza. Son felices comiendo eso, soy Consuelo desde el barrio Villaflor. Y por acá continuamos con Pídela cantando Bésame.
6: Buenas, Bésame.
1: Buenas.
6: Por favor, ¿me puedes complacer con una canción que dice?
1: ¿Cómo dice?
6: Y no me digas, pobre, morir viajando así.
1: Recuerde finalizar con el Bésame.
7: Buenas tardes, Bésame.
1: Buenos
7: y es
1: días,
7: 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Si no estás aquí, me mata la demora. Solo sabe perdonar quien ha querido con el corazón. Bésame.
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0: Santiago Cruz dice no te necesito.
1: No.
0: 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Novoa desea ver elecciones libres en Venezuela y apoyo político para el cambio en Cuba. El presidente de Ecuador, Daniel Novoa, dijo este jueves que espera que se celebren elecciones libres en Venezuela a corto plazo y consideró que se debe adoptar una postura más firme sobre Cuba, donde espera ver respaldo político para propiciar un cambio real en la isla. Preguntado sobre el futuro de las relaciones con Caracas después de que Estados Unidos capturara a Nicolás Maduro y la alianza entre Washington y la líder chavista Delcy Rodríguez, Novoa advirtió de que por lo que ha escuchado en los últimos años, la opinión de la presidenta interina venezolana sobre él no es favorable. A ella, Rodríguez, en realidad no le caigo bien, lo cual considero algo positivo. Solo espero que se celebren elecciones libres en Venezuela en los próximos años, dijo en un evento en el Centro de Pensamiento Atlantic Council durante el último día de 2 días de visita oficial a Washington. 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
2: Cuba marcará un nuevo récord de apagones. Un 70% del país está sin energía. El Ministerio de Energía y Minas informó además de una caída parcial del sistema electroenergético nacional, una desconexión de parte de la red eléctrica, lo que provocó un apagón masivo desde las provincias orientales en toda Cuba. Esas tres lugares se suman a las otras 9 zonas de Cuba que están totalmente sin energía, quedando este país en el 70% sin energía. Cuba vive una grave crisis energética desde los mediados del 2024, agravada desde enero por el asedio de petrolero de Estados Unidos, una medida calificada por Naciones Unidas como contraria al derecho internacional y que ha ocasionado una parada casi total de su economía en Cuba.
0: En Colombia son las 11 de la mañana, 46 minutos. Estados Unidos está refiriendo al reactor nuclear inactivo en Venezuela. Había preocupación sobre este tema, sobre este reactor nuclear, y sobre esto ha hablado entonces recientemente el gobierno estadounidense. El Departamento de Estado de Estados Unidos anunció que completó el retiro de uranio altamente enriquecido de un reactor nuclear inactivo en Venezuela. En una operación conjunta con autoridades venezolanas, el Reino Unido y el Organismo Internacional de Energía Atómica, se logra este cometido. 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Como siempre, estamos aquí, atentos a todo lo que pasa y les vamos informando. Debemos hacer una pequeñita pausa, unos mensajes importantes. Pero antes, aquí está, Te Amo, al regreso de la pausa. Por Siempre con Tranzas, Sálvame con Karina, Esta Noche Quiero Brandy con Diango, Antología con Shakira y Se Me Escapa el Alma con Amaury Gutiérrez. 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

0: Te amo. 11:50. Cosas que tiene que saber rápidamente antes de irnos a la pausa. Lo primero, instalan red subterránea en el sector de Mallorquín. Esas obras se están realizando desde las 9 de la mañana y hasta las 13 horas 58 minutos, es decir, hasta la 1 y 58 de la tarde del día de hoy. Por eso están sin suministro de energía en los sectores de las calles 1 a la 1 de entre carreras 20 a la 22. Hasta las 2:55 de la tarde estarán sin servicio de energía eléctrica en las calles 112, entre las calles 112 a la 114, entre las carreras 43 y 43B en Alameda del Río. En la carrera 24B con calle 70 en el barrio San Felipe. Hasta las 6 de la tarde estarán sin servicio de energía. 11:51, cosas que usted tiene que saber.
1: La Federación Colombiana de Fútbol anunció que ya comenzó la venta de boletería para la recta final, el partido de despedida de la selección antes de enfrentar el mayor reto de fútbol mundial. El encuentro será el próximo 1 de junio en el Estadio Nemesio Camacho, el Campín de Bogotá, donde Colombia se enfrentará a Costa Rica. La preventa exclusiva para clientes Bancolombia estará disponible el 14 y el 15 de mayo, mientras que la venta al público general comenzará el 19 de mayo. Las entradas tendrán precios desde 85 mil pesos en las tribunas norte y sur hasta los 490 mil pesos en occidental. Será la última oportunidad para que la afición acompañe al equipo de Néstor Lorenzo antes de la gran cita mundialista.
0: 11:52, una pequeña pausa y al regreso. Con la fórmula SDC sin dejarla caer, con la fórmula 5, sin comerciales, no comen, sin comentarios, sino cover, porque no te cobramos, por siempre con tranzas. Sálvame con Karina. Esta noche quiero Brandy con Diango. Antología con Shakira. Se me escapa el alma con Amaury Gutiérrez. ¿Escuchas? 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
2: La música no se detiene, la información tampoco, en Bésame Radio 88.6 FM, lo que usted tiene que saber, se lo vamos contando aquí. Cosas que usted tiene que saber. Debe saber que el magistrado del Consejo Nacional Electoral, Álvaro Hernán Prada, envió una comunicación formal al Ministerio del Interior y al señor ministro del Interior, Armando Benedetti, en la que expresó preocupación por las condiciones de seguridad y las garantías para el desarrollo del proceso electoral en Colombia. En la carta, Prada advirtió sobre posibles riesgos que podrían afectar el normal desarrollo de las elecciones y cuestionó la falta de programación de los comités de garantías electorales, espacios institucionales diseñados para atender alertas, amenazas y situaciones que involucren a partidos, campañas y candidatos. El magistrado señaló que la ausencia de un cronograma para esas reuniones limita la capacidad de coordinación entre autoridades y actores políticos frente a escenarios de riesgo que puedan surgir durante el calendario electoral. Según explicó, estos comités cumplen un papel clave para evaluar situaciones relacionadas con orden público, protección de candidatos y condiciones para el ejercicio democrático en distintas regiones del país. La advertencia surge en medio de un ambiente político marcado por denuncias sobre presiones de grupos armados ilegales, preocupaciones de sectores políticos frente a la seguridad electoral y cuestionamientos alrededor de las garantías institucionales para las campañas. 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
3: El gobernador del Atlántico hizo entrega el día de hoy de Playa Pescadores, un nuevo proyecto productivo en Puerto Colombia que le apunta a la transformación en empresarios a los pescadores tradicionales del municipio. La obra de 4.000 metros cuadrados separados en áreas de almacenamiento y venta de pescados fue pensada con el objetivo de transformar el entorno y mejorar las condiciones de vida de los pescadores. Este lugar ya está funcionando, se llama Playa Pescadores, ya inició operaciones y además recibió una lancha para que los pescadores del sector puedan realizar su faena gracias a 23 kits profesionales entregados como parte del proyecto a los pescadores.
2: La música no se detiene, la información tampoco, en BSM Radio 88.6 FM. El registrador nacional Hernán Penagos ha hecho un llamado para que se garantice el voto libre el próximo 31 de mayo ante las supuestas presiones de grupos armados. ¿Qué ha dicho exactamente el señor registrador Hernán Penagos? Ha dicho lo siguiente.
4: La registraduría tiene todo listo y a punto para el proceso electoral del 31 de mayo. El material electoral en distribución, los jurados de votación en proceso de capacitación, lo mismo que las comisiones escrutadoras. En materia de seguridad lo he venido diciendo de manera permanente. No se trata solamente de que la ciudadanía pueda votar, sino que pueda ejercer su derecho al voto de manera libre. Por eso se hace necesario seguir trabajando en cerca de 104 municipios donde hay riesgo alto por presencia de grupos ilegales, en los que hay que asegurar la zona y trabajar para llevar el material electoral y la ciudadanía pueda ejercer su derecho. La próxima semana estaremos a instancias de la Procuraduría revisando el Plan Democracia con el Ministerio de Defensa y la cúpula militar para ir dando claridades frente a esos lugares de mayor incidencia delincuencial. Ahora bien, siempre lo he dicho, el riesgo verdadero no está en la registraduría, está afuera en las calles de Colombia, en la compra de votos, en la coacción al ciudadano, en la financiación ilegal y en la destinación de recursos públicos a las campañas políticas.
2: Ahí están las declaraciones del señor registrador Hernán Penagos. 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Y una aclaración, ahorita les contaba sobre los cortes de energía. Estos cortes de energía son para el día de mañana. Cortes de energía para el día de mañana, así que ya nos puede pedir a través de nuestro WhatsApp en el 320-8888-886 cuáles serán los cortes de energía para el día de mañana. 12 del mediodía con 22 minutos. 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
2: Es el turno de Den Muñoz con Mi Yo de Antes, Cómo Me Duele con Gusy Veto, Enséñame con RBD, Mi Amada con Magneto y Mi Eterno Amor Secreto con Marco Antonio Solís. 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

0: Les debo una canción de Marco Antonio Solís, pero creo que es perfecto antes de escuchar a Marco Antonio Solís con Mi Eterno Amor Secreto. De hecho, les voy a hacer una, les voy a regalar un bloque de esto. Esto amerita un bloque de Marco Antonio Solís. Mi querida Nati, ¿por qué es tendencia Marco Antonio Solís en las redes sociales?
1: Bueno, el cantante mexicano Marco Antonio Solís volvió a captar la atención de sus seguidores en redes sociales, pero esta vez por una inesperada publicación en la que apareció relacionándose con el rey del pop Michael Jackson. El intérprete de clásicos como Si te pudiera mentir y Tu cárcel compartió en Instagram una imagen comparativa que rápidamente se hizo viral entre sus fanáticos. En la publicación se aprecia un montaje con las dos fotografías, una de Marco Antonio Solís y otra de Michael Jackson, ambos realizando una pose muy similar de coreografía.
0: Y por supuesto estallaron las redes sociales por el tema de la comparación.
1: Exacto, algunos lo tomaron por el lado de humor y otros como una falta de respeto hacia Michael Jackson.
0: Bueno, es tendencia en las se habla del Bucky Jackson. La verdad, la gente en redes sociales, bueno, una cosa, pero eso es tendencia. Y para que sepa de dónde viene el tema, para que tenga claridad sobre el asunto. Son en Colombia las 12 del mediodía con 38 minutos, como siempre. Aquí estamos con todo lo que usted tiene que saber. Debe saber que una constitución de El Salvador a la medida de Nayib Bukele, según sus críticos, con información de la agencia EFE desde San Salvador, durante sus dos legislaturas consecutivas en El Salvador, el partido gobernante Nuevas Ideas ha aprobado y ratificado en el Congreso al menos 9 reformas constitucionales, facilitando cambios express a la constitución que, según sus críticos, están hechos a la medida del presidente Nayib Bukele, como la reelección presidencial indefinida o la cadena perpetua. Las reformas que se vienen dando desde abril de 2024 hasta este mes han sido ejecutadas a pesar de críticas y de señalamientos de la oposición, organizaciones locales e internacionales y de analistas, asegurando que buscan en su mayoría una concentración del poder en la figura de Bukele, mientras que el oficialismo defiende que son necesarias para el país. Y debe saber que Trump afirma que Xi Jinping le ofreció ayuda con Irán durante su reunión en China. El presidente de Estados Unidos, Donald Trump, aseguró este jueves que su homólogo chino Xi Jinping le ofreció ayuda con la guerra de Irán y la reapertura del estrecho de Hormuz durante la reunión que mantuvieron en Pekín. Al presidente Xi le gustaría que se llegara a un acuerdo, me dijo. Si puedo ser de alguna ayuda, me gustaría hacerlo, explicó Trump en una entrevista con la cadena Fox News desde China. Según un extracto de la entrevista que se emitirá por completo el jueves por la noche en Estados Unidos, Trump afirmó que al presidente chino le gustaría que se abriera el estrecho de Hormuz. Según el líder estadounidense, Xi también se habría comprometido ante Trump a no suministrar equipamiento militar a Irán. Dijo que no va a entregar equipo militar, lo cual es una declaración importante, pero al mismo tiempo dijo que compran gran parte de su petróleo allí y que les gustaría seguir haciéndolo, explicó. La música no se detiene, la información tampoco, en BCM Radio 88.6, y aquí está Marco Antonio Solís. Entonces le regalo
2: Mi Eterno Amor.
0: Hagamos un medley con Mi Eterno Amor Secreto, Coleccionando Heridas al lado de Karol G y Tu cárcel, la reversión que hace Morat de la canción original de los Bukis. Y así pues nos metemos en el mundo del Buki en las redes sociales. Entonces, se habla de Marco Antonio Solís y de Michael Jackson.

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1: La música no se detiene, la información tampoco en Bésame Radio 88.6 FM. Lo que usted tiene que saber, Oklahoma ejecuta a hombre condenado por matar a su exnovia y bebé. Con información de Associated Press, la agencia AP, desde McAllister, Oklahoma. Oklahoma ha ejecutado a un hombre que fue condenado por matar a su exnovia y la hija de ella de 7 meses hace casi 20 años. Raymond Johnson, de 52 años, fue declarado muerto a las 10:12 de la mañana del jueves tras una inyección de 3 fármacos en la penitenciaría estatal de Oklahoma, en McAllister, informaron funcionarios penitenciarios. Fue condenado a muerte por matar a Brooke Whittaker, de 24 años, y a su hija de 7 meses, Kia, en junio de 2007. A Brooke y Kia, a su familia, quiero disculparme por mis acciones y por el dolor que les causé, expresó Johnson mientras estaba sujeto a una camilla dentro de la cámara de ejecución. Espero que la gente pueda decir sus nombres sin que el mío vaya unido a ellos. Les hice daño. Algún día espero puedan perdonarme. El asesor espiritual de Johnson, Kurt Bergman, leyó pasajes de las escrituras en la cámara durante la ejecución, que duró unos 11 minutos. Una lágrima rodó del ojo izquierdo de Johnson cuando Bergman empezó a hablar. Un médico entró en la sala y declaró a Johnson inconsciente unos 6 minutos después de que comenzaron a administrarse los primeros fármacos. Oklahoma utiliza el sedante midazolam, seguido de bromuro de becurorio para detener la respiración y cloruro de potasio para parar el corazón. 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
2: Buenas noticias para nuestras queridas oyentes de BSM Radio. La Secretaría de la Mujer, de la mano de la Primera Dama, la esposa de nuestro alcalde de Barranquilla, abrieron ya las inscripciones a cursos gratuitos para manicure y pedicure. Así que las mujeres interesadas me pueden escribir en este momento inmediatamente, porque son cupos limitados, al WhatsApp de Bésame 320-88-88-88-6, y les comparto el link de inscripción para curso de manicure y pedicure totalmente gratis.
1: 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Le reitero, nuestro WhatsApp es el 320-88-88-88-6. 320-88-88-88-6. 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Es el turno de Carlos Rivera. Alejandro Fernández con Sin Despedida. París con La Oreja de Van Gogh. Nunca Te Haré Llorar con Backstreet Boys. La Mentira con Luis Miguel. Y Por Qué Será con Rudy La Escala. 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
0: 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Titula Univision: ex empleados de Spirit Airlines en Florida presentan demanda contra la compañía. Seis ex empleados de Spirit Airlines en Florida demandan a la compañía que anunció el fin de sus operaciones el pasado 2 de mayo. De acuerdo con la demanda, la compañía no dio la notificación de despido adecuada después de anunciar el fin de sus operaciones. Los ex empleados, que según los documentos judiciales dicen estar representando también a otros ex empleados que se encuentran en una situación parecida a la de ellos, buscan obtener una indemnización por daños y perjuicios. El monto de la indemnización sería de 60 días de sueldo más los beneficios que contempla la ley ERISA, una ley de seguridad de ingresos de jubilación de empleados. La demanda fue interpuesta en la Corte de Bancarrotas Federal del Distrito Sur de Nueva York. Según dijo uno de los abogados que lleva la demanda a The Miami Herald, 17,000 empleados de Spirit Airlines se quedaron sin empleo ni beneficios, además de que les deben los días de baja por enfermedad y vacaciones. Spirit Airlines era una aerolínea reconocida por ofrecer tarifas bajas o asequibles en Estados Unidos, Latinoamérica y el Caribe. Muchos de sus empleados trabajan en el sur de la Florida, tanto en los aeropuertos de Fort Lauderdale y Miami, como en su edificio principal ubicado en Dania Beach. 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
2: La voz de Vicente Fernández vuelve a emocionar a sus fanáticos con el lanzamiento de El Tributo al Rey con Banda, un álbum que reúne al ícono mexicano junto a grandes figuras de la música regional, donde estará la participación de Alejandro Fernández, Cristian Nodal, Ángel Aguilar, Edén Muñoz y otros tantos. El álbum fue presentado en el rancho Los Tres Potrillos y utiliza grabaciones originales de Vicente Fernández combinadas con nuevas versiones al estilo Banda de Sinaloa. El homenaje promete convertirse en un regalo lleno de nostalgia, tradición y emoción para los amantes de la música mexicana y los fans de Vicente Fernández.
0: 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Debe saber que más de 80 muertos en 5 días dejan los choques entre pandillas en Haití, denuncian ONG. Con información de la agencia EFE desde Puerto Príncipe, más de 80 personas han perdido la vida y cerca de un centenar han resultado heridas a causa de los enfrentamientos que mantienen desde el pasado domingo las bandas armadas de Cité Soleil, a unos 5 kilómetros al norte de la capital de Haití, denunciaron este jueves organizaciones de derechos humanos citadas por la prensa local. Muchas viviendas han sido incendiadas y cientos de personas han huido a otras zonas menos expuestas, indicó al medio local Magic Nine Fresnel Pierre, responsable de la organización Combat pour la Paix et le Développement. El activista denunció que los ataques los perpetúa una coalición de bandas armadas, entre ellas Chien Mechang 400, los Maguazo y los Talibanes, que se disputan el control de territorios en los que funcionan empresas que aportan miles de dólares a la economía local. 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Es el turno de Manuel Mijares con No se murió el amor. Quiero decirte que te amo con Laura Pausini. Tu recuerdo con Ricky Martin. Mientras más pasaba el tiempo con Andrés Cepeda y Dulces Besos con Menudo.
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0: 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Antes de la pausa, debes saber que Estados Unidos mantiene bajo vigilancia 41 personas en el país por exposición al antivirus. Con información de la agencia EFE desde Austin, las autoridades sanitarias de Estados Unidos están vigilando 41 personas en todo el país por haber estado en contacto con infectados por la variante andina del antivirus a partir del brote del crucero MV Ondius. El grupo incluye a 18 personas que fueron evacuadas tras viajar a bordo del Ondius y que están siendo vigiladas en centros de salud, al igual que los pasajeros que salieron del crucero antes de que se detectara el brote del virus, y un tercer grupo de personas que estuvo en contacto con uno de los infectados del crucero durante un vuelo, según indicaron funcionarios de salud en una llamada con reporteros. 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
1: La Universidad del Atlántico continúa ampliando su presencia en el departamento y ahora llega oficialmente al municipio de Soledad con nuevas oportunidades académicas para la comunidad. La institución abrió inscripciones gratuitas para el segundo semestre de este año en la nueva sede Soledad, con programas como licenciatura en lenguas extranjeras con énfasis en inglés y francés y licenciatura en educación especial. Las inscripciones están habilitadas del 13 al 19 de mayo. Si requiere el link de inscripción, es totalmente gratuito. Me escriben al WhatsApp de Bésame, 320-8888-886.
0: La música no se detiene, la información tampoco. Se están jugando el partido Valencia-Rayo Vallecano, minuto 86 del partido. Empatan a un tanto. Girona 0, Real Sociedad 1. Están en el entretiempo. Y a las 2:30 de la tarde tendremos Real Madrid contra Real Oviedo. 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Como siempre, manténgase al tanto de todo lo que pasa en su mediodía con BSM Radio 88.6 FM. Hacemos una breve pausa. Al regreso de la pausa, como abeja al panal con Juan Luis Guerra. Cuando duermes con cómplices, quiero ser con Amaya Montero. Sabes con Alex Ubago y pisando fuerte con Alejandro Sanz. 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
3: 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En Bésame Radio 88.6 FM, Consulado de Colombia en Miami anuncia cambios en puestos de votación para elecciones presidenciales de 2026. El Consulado de Colombia en Miami confirmó modificaciones en algunos puestos de votación habilitados para las elecciones presidenciales de 2026 en el estado de Florida, además de abrir la convocatoria para quienes deseen participar como jurados electorales en el exterior. La sede diplomática informó que los cambios aplicarán específicamente en las ciudades de West Palm Beach y Sarasota, donde los ciudadanos colombianos deberán acudir a nuevos lugares para ejercer su derecho al voto durante la jornada electoral del próximo 31 de mayo. Según la programación oficial, la votación anticipada se desarrollará entre el lunes 25 y el sábado 30 de mayo en horario de 8 de la mañana a 4 de la tarde, hora local. 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
4: Hay cierres parciales en el tramo de la intersección de la calle 72 con carrera 43 por obras de mejoramiento de la infraestructura vial. La intervención se realizará desde el día de ayer hasta el domingo 17 de mayo hasta las 10 de la noche. Durante las horas se mantendrá habilitado el paso sobre la carrera 43 en sentido oriente-occidente del centro hacia la circunvalar, operando en dos carriles. El acceso sur de la intersección sobre la calle 72 estará temporalmente cerrado.
3: 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Noboa dice ante la Organización de Estados Americanos que Ecuador confronta un ejército de 80.000 criminales. Con información de Associated Press, la agencia AP desde Quito, el presidente ecuatoriano Daniel Noboa afirmó el jueves ante el Consejo Permanente de la Organización de Estados Americanos que su gobierno libra una lucha con un ejército de criminales, pero aseguró que el Estado mantiene el control y llamó al organismo a respaldarlo. Desde Washington, Noboa describió que estas estructuras criminales se han metido en nuestra sociedad, premiando la clase política, el poder judicial y el sector empresarial, que aseguró se han prestado para el lavado de dinero y el narcotráfico. Ecuador cuenta con un contingente de 37.000 militares y 56.000 policías, precisó el mandatario, pero solo las tres organizaciones narcoterroristas más grandes, Lobos, Choneros y Tiguerones, tienen más de 80.000 hombres y mujeres armados. 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Es el turno de Juliana con El Achantado.
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3: Amor Eterno con Rocío Dúrcal, Nada Sin Ti, con Eros Ramazzotti, Bandido con Alberto Plaza, y Esto Es Vida con Roddy Dracorosa.

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1: Así lo dice Alberto Plaza. Esta canción se llama Bandido. Feliz tarde para todos ustedes. Qué rico poderlos acompañar. Pero quiero decirles que en estos momentos tengo que cantar esta canción porque ustedes no me han escrito su nombre.
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1: Así que nada, 320-88-88-86. Usted me escribe su nombre porque queremos saludarlos. Las tardes más saludables. De Bésame. Alberto Plaza se llama Bandido esta canción.

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tarde. Porque si usted no me saluda y me toca sola con mi soledad, sola sin tu compañía, sola.

0: Si no me toca sola con mi soledad, si usted no me envía su saludito. ¡Hombre! Bueno, me dicen por acá, quiero escuchar Te Amo de Rocío Dúrcal. Yuli Pérez Mendoza, te saluda el equipo de Luila. Desde Las Moras, cuarta etapa en soledad, Abasto, Don Lucho, Don Lucho. ¡Mua! Besito para Nazario que me dice que me ama. I love you, Nazario. Reportando sintonía desde las Malvinas. Así no me sale la Malvina. Desde la Magdalena, Merly Villafaño, un besote y un abrazo. Anita Herrera también en sintonía de Bésame. Tatiana. Compláceme con ¿a quién le importa lo que? Vamos a colocarle actitud a esta tarde apasionada. ¿Quién dijo que por ser romántico no le metemos al segundo a Round Flow? Claro que sí. Así que nada, saludemos. Alonso Hernández en el Paseo Bolívar, de parte de su pequeña que lo amo mucho y que ya quiero ver. Uy, qué rica.
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0: Saluditos, saluditos. Ahí siempre acá, Carito, ¿cómo estás? A Marte es genial, de Marisela. Carito, algo de Cheyenne, el chico Águila. José Castro presente. No rima, pero me encantó. Pues la verdad es que no. ¡Ay, qué rico! Le gusta hablar español y aunque él hablaba poquito, tenía unos ojos bonitos. Carito no habla inglés. Carito no habla inglés, pero lo saludo a usted. ¡Ah! Me dicen, hola Carito, un mensaje y una a las chicas de preescolar año 2013. Pero sí lo saluda a usted. Carito, creo que necesito unas clases de inglés, pero urgente. Vamos a relajarnos un poco. Vamos a volvernos más románticos y apasionados. Que diga, ay, esas son las canciones de Bésame. Algo de Chayanne, Eduardo Capetillo, Nicola Di Bari. Traes un minuto, Bésame.

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0: Ay, qué rico. Oigan, ustedes saben que hay un cierre parcial temporal en la intersección de la calle 72 con carrera 43, ¿verdad?
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0: Inició desde ayer. Desde las 10 de la noche, escuche muy bien. Y se va a extender hasta el domingo 17 de mayo a las 10 de la noche.

Luis Ospino, Barco a la Deriva, me piden por aquí. ¿Qué tomaste, carito? ¡Qué energía! Café. Tinto. Y bastante mango porque estamos en la

0: Saludos al personal de la panadería Playa El Pan. Sí, así, Playa El Pan. No entendí ese nombre. O el Pan Pan. Samir Pertusa, Mario Daniel. Bendiciones, un saludo para el grupo Las Amigas. Ya mañana nuestro día del maestro, en donde educamos con amor y sobre todo paciencia en esta vocación. Jenny, Vedra, Martina, Diani. Oiga, sí, felicitaciones a todas. De verdad que son unas cracks. No, es que es de verdad. Controlar a 32, 30 niños, eso no debe ser fácil. Saludito para ti, mi vida. De parte del Virroa. Para mi hermana de Malambo, desde las Malvinas. Gustavito de las Salas, del barrio San Francisco. Null 923, por favor, un besote y un abrazo para ti, mi amor. Vamos, saluden, saluden, saluden.
1: Y que digan en la radio
0: que yo te quiero de veras.
2: Que lo digan en los diarios y después de la novela.
0: Ay, quisiera tener un novio para decirle y que digan en la radio que yo te quiero. Pero no. Mejor vamos paso a paso, como dice Servando y Florentino. Porque yo a quién quiero mentirle. Marc Anthony, algo de Juanes y Diego Torres. 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

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Yeah. Desde Industrias Guinovar me dicen por aquí un besote y un abrazo, mi amor. Gracias por estar en sintonía de Bésame Radio 88.6 FM, pero vamos lento.

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1: Ok. Mañana se va la luz, ya saben, ¿verdad? Y si no, aquí se los vamos a recordar. Pero antes quiero saludar en el UYW 993, John Pastel. Saludo, yo voy

Bueno, les voy a contar dónde se va a ir la luz. Escuchen muy bien. En Alameda del Río se va mañana de 8 y 5 de la mañana a 2 y 55 de la tarde, así que ojo. Y en el barrio San Felipe, 8 de la mañana a 6 de la tarde. Así que a cargar bien esos teléfonos porque San Felipe y Alameda del Río mañana hay luz.

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Oigan, escuchen esta noticia porque de verdad me parece muy interesante, y es que la ola de calor en Barranquilla y en otros territorios del Caribe aún no da tregua. Mire, además de tenernos, nos obliga a mantenernos pues hidratados, no a exponernos tanto al sol y buscar espacios frescos, porque de verdad que tremenda calor. Estas altas temperaturas han aumentado los casos de incendios eléctricos en los hogares del distrito. Escuchen muy bien, el comandante de cuerpos de bomberos, Edwin Pacheco, en conversación dijo que eso estaría sucediendo por la sobrecarga de líneas eléctricas. Se nos han disparado los incendios de todo tipo, especialmente los incendios eléctricos. Esto es por recalentamiento que hay en el momento de que existe demasiado electrodoméstico cargado en una sola línea de energía. Y eso aumenta la temperatura del cable. No olvidemos que este fin de semana uno de los casos fue el restaurante Bello Santander y una bodega incinerada en Malambo. Y entonces estos fueron los, dicen que aunque se desconocen los motivos, indicó que una de las hipótesis es que estos acontecimientos obedecieron al intenso calor de los últimos días. Ha dicho, abro comillas, son hipótesis iniciales que en estos momentos están en materia de investigación, pero hay bastante calor en la ciudad y eso genera un riesgo y los bomberos tenemos que estar preparados. Precauciones, mire, no dejar conectados los electrodomésticos que nos estén utilizando, no hacer quemas de basura y estar bastante refrescados y protegidos del calor. Entonces, bueno, ya saben, no sobrecargar. O sea, si usted no está utilizando la licuadora, desconéctela. Así que bomberos alertan aumento de incendios en Barranquilla por las altas temperaturas.

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0: Así lo dice Maná, está muy buena canción, se llama Vivir Sin Aire, ya son las 4:21 y seguimos disfrutando de esta buena programación musical, me dicen por acá. Hola, carito. Hola.
1: Fue más o menos así.
0: ¿Cómo fue? ¿Quién está por ahí al 320-88-88-88-6?

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1: Señor Ricardo Arjona, a veces es un poco cruel el amor, a veces lindo. Yo creería que el amor no es cruel. No. Para nada. Un besote y un abrazo para aquellos que van llegando a la sintonía de Bésame, aquellos que se van conectando a esta hora, a mis amigos conductores, un besote y un abrazo para cada uno de ustedes. Gracias por siempre llevar la sintonía que rueda en toda la ciudad. Gracias por darle tranquilidad, canciones, momentos a sus pasajeros. De verdad, qué gracias. Aquellos que nos sintonizan en los distintos negocios, en las panaderías, en las peluquerías, un besote y un abrazo, de verdad. Gracias por estar ahí con nosotros siempre. Algo de Kany García, se llama Confieso, es Bésame.

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0: 5 de la tarde con 2 minutos en Colombia. El director de la CIA mantiene una reunión en La Habana con representantes cubanos, con información de la agencia EFE desde La Habana. El director de la Agencia Central de Inteligencia CIA de Estados Unidos, John Ratcliffe, mantuvo este jueves una reunión en La Habana con representantes del Ministerio del Interior de Cuba. Informaron las autoridades cubanas en un comunicado difundido en medios oficiales. El gobierno cubano, que en un contexto caracterizado por la complejidad de las relaciones bilaterales en aras de contribuir al diálogo político entre ambas naciones, como parte de los esfuerzos por afrontar el escenario actual. La nota explicó que la Dirección de la Revolución, una denominación que incluye al expresidente Raúl Castro y otros líderes que no obligatoriamente ocupan cargos en el gobierno, aprobó la realización de esta visita, que apuntan que fue solicitada por representantes de la administración del presidente de Estados Unidos, Donald Trump.
1: Ok, ya son las 5:03, canciones de eso para contrariar, que se llama Amor Verdadero, algo de la Quinta Estación, que se llama Algo Más, Tian con la carta, y María Conchita, y es que llegaste tú, 5:03, es Bésame de Regreso.

0: Colombia, son las 5 de la tarde con 19 minutos. Un juez federal ordena a gobierno de Estados Unidos traer de vuelta a colombiana deportada al Congo. Un juez federal ha ordenado al gobierno de Donald Trump que traiga de vuelta a Estados Unidos a una mujer colombiana que fue deportada a la República Democrática del Congo, pese a que la nación africana se había negado a aceptarla porque no podía atender sus necesidades médicas. El juez del distrito Richard J. León dictaminó el miércoles que la deportación de Adriana María Quiroz Zapata muy probablemente fue ilegal. Zapata, de 55 años, que padece diabetes y un trastorno de tiroides, ha sido enviada a un país que se negó a aceptarla porque no pueden brindarle atención médica suficiente, señala el fallo. Como resultado, enfrenta un riesgo diario de complicaciones médicas, hasta incluso la muerte. Según documentos que Zapata presentó ante el tribunal y que su abogada facilitó a The Associated Press, mientras estaba detenida comenzaron a aparecerle manchas negras en la espalda y en un pie. Su piel empezó a pelarse y sus uñas se ennegrecieron. También sufre de depresión, ansiedad e insomnio. No está bien. Y sí, teme que vaya a morir, manifestó su abogada Lauren O'Neill. Zapata ingresó a Estados Unidos por la frontera sur en agosto de 2024 y quedó bajo custodia del Servicio de Inmigración y Control de Aduanas, ICE, por sus siglas en inglés. Un juez determinó el año pasado que no podía ser deportada a Colombia porque podría ser torturada si reingresaba. Su pareja allí tenía vínculos con la Fuerza Policial Nacional y la golpeó con tal brutalidad que le rompió los dientes, la apuñaló 2 veces, la violó y la amenazó de muerte, afirmó Zapata en documentos judiciales. Según los registros del tribunal, el gobierno solicitó enviarla a media docena de otros países y todos se negaron a aceptarla. El gobierno congoleño notificó por escrito al ICE el 14 de abril que tampoco podía recibir a Zapata. Aún así, los registros muestran que en cuestión de días fue enviada allí. Zapata fue una de al menos 15 personas enviadas al Congo, indicó el representante Rob Menéndez, quien ha estado trabajando con ella y su familia desde hace más de un año.
1: Ok, ya son las 5:21. Carlos Rivera con esta buena canción que se llama Sin Despedida, algo de José Feliciano. Después de Tique, Alexander Pires con Necesidad y Rey con Creo en Ti.

0: En Colombia son las 5:37. Las audiciones para el próximo James Bond han comenzado. Amazon y MGM buscan al nuevo 007. La máquina de Hollywood ha comenzado a moverse. Hace solo unas semanas, Amazon MGM Studios inició formalmente las audiciones para el próximo James Bond, según reveló en exclusiva el portal especializado Variety. El proceso, envuelto en el hermetismo propio de la franquicia, representa el primer paso concreto hacia el relanzamiento de una de las sagas cinematográficas más longevas y rentables de la historia, la película número 26 en el canon oficial de 007. La búsqueda del próximo James Bond está en marcha, aunque no planeamos comentar detalles específicos durante el proceso de casting. Estamos emocionados de compartir más novedades con los fans de 007 en cuanto llegue el momento, dijo el estudio a través de un comunicado publicado en sus redes sociales. Para llevar adelante la tarea, Amazon MGM recurrió a Nina Gold, directora de casting con una trayectoria impresionante, proyectos de escala épica. Gold es conocida principalmente por haber poblado el universo de Westeros en la serie Game of Thrones de HBO. Su currículum también incluye la serie biográfica The Crown de Netflix y 5 películas de la saga Star Wars. En esta última fue responsable de elegir a Daisy Ridley para interpretar a Rey en The Force Awakens. También tiene en su haber trabajos como Les Miserables, The Martian y Conclave. En 2025 recibió una nominación al Oscar por su trabajo en Hamnet, en la primera edición de los premios que incluyó una categoría para directores de casting. Estamos tomando tiempo necesario para hacer esto con cuidado y profundo respeto. Es el sueño de toda una vida para todos nosotros traer este próximo capítulo a las audiencias, expresó Courtney Valenti, ejecutiva de Amazon MGM, en el CinemaCon más reciente.
1: Ok, ya son las 5:39 minutos, algo de Eden Muñoz, lo más reciente. Se llama Mi Yo de Antes, Jerry Rivera, Magneto y Ana Gabriel.

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1: Así lo dice Edén Muñoz y esta canción se llama Millo de Antes. 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

0: En Colombia son las 6 de la tarde con 1 minuto. Las cosas que tiene que saber: Bancolombia y Nequi suspenderán servicios este fin de semana por mantenimiento programado. Para que esté muy atento sobre esta información que ha entregado la misma entidad bancaria, que indica: prográmate con mi app Mi Bancolombia o prográmate con sucursal virtual Personas. Inicio domingo 17 de mayo a las 3 de la mañana y finaliza el domingo 17 de mayo a las 8 de la mañana. Programas de nuestros canales estarán en mantenimiento el domingo 17 de mayo entre las 3 de la mañana y las 8 de la mañana. En esas 5 horas, desde tu app, transfiere a cuentas Bancolombia inscritas y no inscritas, paga con tus tarjetas o retira plata en cajeros, consulta saldos y movimientos, usa tus llaves y QR de breve, paga con PSE o botón Bancolombia desde tus cuentas y recibe dinero, dice la entidad. El próximo domingo, es decir, este domingo 17, entre las 3 de la mañana y las 8 de la mañana, algunos servicios no estarán disponibles debido al mantenimiento. Durante ese periodo no se podrán realizar transferencias entre Bancolombia y Nequi, pagar mediante QR entre cuentas de Bancolombia, ni utilizar las llaves asociadas al banco, señala el comunicado y agrega: todos los demás servicios financieros y no financieros de Nequi continúan operando con normalidad, por lo que nuestros usuarios pueden seguir utilizando servicios como envíos de Nequi a Nequi, pagos en comercios, uso de tarjeta Nequi Visa y demás opciones disponibles en la app. Nequi aseguró que realizará un monitoreo constante junto con el banco para garantizar que los servicios vuelvan a operar correctamente una vez termine el mantenimiento programado. La plataforma también informó que los usuarios podrán consultar en tiempo real el estado de sus servicios a través de su portal oficial. Cabe mencionar que la cuenta oficial de Nequi en la red social X habría sido víctima de un presunto hackeo durante el pasado miércoles 13 de mayo, luego de que usuarios detectaran publicaciones inusuales relacionadas con criptomonedas y proyectos blockchain. Usuarios en redes sociales advirtieron que la cuenta verificada de la plataforma financiera @Nequi empezó a publicar contenidos sobre TronDAO, una organización ligada al mundo de las criptomonedas, además de mensajes promocionales distintos a las comunicaciones habituales de la compañía. El grueso del ejercicio de mantenimiento ocurrirá entre 3 de la mañana y 7 de la mañana este domingo 17 de mayo.
1: Bueno, ya lo sabe. 6-3 minutos, Hombre G, se llama Te Necesito, Jarabe de Palo con Depende, Hash con Lo Aprendí de Ti. Y Mi Primer Día Sin Ti de Los Enanitos. Disfruten este bloque musical.

0: En Colombia son las 6 de la tarde con 19 minutos. Debe saber que Estados Unidos dice que Irán sigue siendo una amenaza regional pese a perder el 90% de su capacidad militar. Con información de la agencia EFE desde Miami, Estados Unidos. El ejército de Estados Unidos aseguró este jueves que la capacidad militar de Irán se ha degradado un 90% gracias a los ataques estadounidenses e israelíes sobre la República Islámica, pero advirtió que aún representa una amenaza para los países vecinos. La capacidad armamentística de Irán se ha degradado significativamente y ya no amenaza a los socios regionales ni a los Estados Unidos de la manera en que solía hacerlo, dijo ante un comité del Senado estadounidense el almirante Brad Cooper, a cargo del Comando Central de Estados Unidos. El jefe militar destacó frente a los senadores que los bombardeos que comenzaron el pasado 28 de febrero han destruido el 90% de su base industrial de defensa y que Teherán tardará varios años en reconstruir sus armas. Sin embargo, aclaró que todavía representa una amenaza para sus países vecinos. Es un país muy grande, conservan cierta capacidad mineral, justificó el almirante. Cooper también señaló que los ataques contra Irán han interrumpido su capacidad para suministrar material a Hamas, Hezbollah o los hutíes, algunos de los principales desestabilizadores de la región para Estados Unidos. Al margen de estas respuestas, el comandante del Comando Central se mostró especialmente hermético ante los senadores y evitó responder varias preguntas sobre los objetivos de la misión, el grado en que se ha interrumpido la ayuda a Hamas y Hezbollah, así como las posibles fuentes alternativas de apoyo para esos grupos, al alegar que no podía revelar información clasificada en una sesión pública.
1: 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Luis Miguel, nosotros, Joan Sebastián con Oiga, 12 Rosas de Lorenzo Antonio y ¿Dónde estará mi primavera?

Vamos entrando a Pídela Cantando. Quiero que cantes conmigo una canción apasionada y romántica. Que pienses en esa canción que tanto te gusta. Y me envíes una nota de voz. Tiene que ser cortica. Unos 10 segundos es suficiente. Cantan un pedacito de la canción y finalizan diciendo: Bésame.

0: canta conmigo una canción. Venga, cante conmigo una canción apasionada con Bésame. Hola.
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0: ¿Cuál es tu canción? Mire, mire, mire, mire, escuche. Esta canción, esta nota de voz sonó 4 segundos. Usted en una nota de voz de 6 segundos, 7 segundos, usted puede cantar su pedacito de la canción. Así que por pena no es.
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0: Es la frase tonta de la semana. Muy buena canción a esta hora. Hola, Bésame Radio. Buenas.
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0: que alcen la voz.
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0: Canta conmigo. Una canción apasionada y vamos a complacerte en esta noche. Bésame. 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